Uruguay, ¿no? Que fue muy superada en el segundo tiempo, pero que hizo un muy buen primer tiempo cuando se puso en ventaja y edificó lo que fue el empate que sacó. Y eso me hace pensar en el fútbol como un deporte que se juega cada vez más, porque cada vez más países y más personas lo juegan y cada vez

0: en la era Tavares, ese segundo escalón en el que por ahí podemos colocar a Uruguay por la calidad de sus jugadores, cada vez es más amplio. Y eso hace que haya que replantearse también maneras de jugar, de entrenar, de fortalecer las bases para el futuro, sobre todo, porque se nota un crecimiento muy grande de selecciones de este tipo, de algunas africanas como Egipto, como mencionábamos hoy Marruecos, Senegal y algunas europeas también de segundo orden, como Suiza, como Noruega, este mismo Estados Unidos, que yo creo que ha jugado muy buen fútbol en este Mundial. Y eso hace que seguramente veamos mejores competencias de cara al futuro.
1: Sí, hay un emparejamiento, sin duda alguna, y creo que era una duda que se tenía en la previa, sobre todo por la generosidad del Mundial de 48 selecciones. Y hago la autocrítica, yo creí que iba a haber muchas más diferencias, sí, claro, sobre todo en fase de grupos y muchas más goleadas. De las que hubo, fueron pocas las goleadas. Seguramente mañana repasemos en las 3 horas que tenemos de programación especial mundialista, y la realidad es que me encontré con un mundial hasta ahora muy intenso, de gran nivel y sobre todo eso, bastante más parejo, y como decía Martín, ¿no? con ambición de juego, nada más lindo que un equipo tenga ambición ofensiva. Ni que hablar cuando ya quedaste afuera, lo que querés es disfrutar los partidos, ¿no? Pero mismo en fase de grupos también, capaz que la fase de grupos de Uruguay no fue tan así, pero igualmente Cabo Verde se le animó, Cabo
0: fue
1: Verde concretó. Sí,
0: ver los partidos.
1: Sí, difícil obviamente como uruguayos y uruguayas, pero ni que hablar que fue entretenido. Capaz me quedo un poco con esa sensación amarga de cómo le fue a nuestra selección. Fuera de eso, creo que viene siendo un mundial tremendo y con una selección para mí que está muy por arriba, que es Francia.
2: Claro.
1: Hay que ver qué pasa, ¿no? Qué pasa en semifinal con España, que ahí se va a medir con una selección que viene de menos a más. Creo que arrancó en fase de grupos de una manera y en este momento está en otra, España, pero coincido con Diego de que no sé si tiene un despliegue tan grande de recursos y de herramientas para encontrarle la vuelta cuando su plana no funciona. Mañana esto vamos a estar conversando junto a Santiago Díaz, con la producción de Juan Aldecoa, y vamos a tener buenos invitados. Va a estar, por ejemplo, la licenciada en nutrición y especializada en deporte de alto rendimiento, Victoria Correia, y vamos a estar conversando, por ejemplo, sobre la alimentación de Noruega. O sea, Noruega es una selección que se llevó su propia alimentación. Mirá. A este mundial con productos importados desde Noruega, donde comen determinadas cosas puntuales para esta preparación puntual. Vamos a estar desglosando eso. También va a estar Facundo Verdún, que es integrante de Par en el Mundo, columnista, hablando del contexto geopolítico donde se juega este mundial. Y ni que hablar de la incidencia de Donald Trump en esta competición. Que si tengo que decir algo que no me viene gustando, yo creo que es eso, Diego. Obviamente, por fuera del juego, pero a su vez no. Con la experiencia Balogun,
2: sí,
1: ¿no?
2: Sí, sí. Y el peso de Trump, ni que hablar. Y el continuo protagonismo que se impone en los guiones de las transmisiones de toda la dirigencia de FIFA, que bueno, que tiene en Trump a un aliado, un vínculo carne y uña ahí, ¿no? Claramente.
1: Así es. Nos despedimos, si les parece, Diego, espero reencontrarte. Ahora no te quiero despedir así como no nos vemos más.
0: Nunca se sabe. O sea, yo tengo claro que el titular es Santiago Díaz acá. O sea, ese es yo soy Strand Larsen. Entro si no está Haaland. Y entre los últimos minutos. Así que nada, ojalá que nos encontremos. Y si no, habrá sido un placer compartir los partidos de Uruguay y este partido también.
2: Nos queda el programa de mañana, que vos ya anunciaste, vendiste, digamos. Sofi, nos queda programa el sábado que viene, porque lo haremos el tercer puesto. Ese día viviremos la final, digamos, la previa de la final. Y la final la vamos a relatar. Así que el domingo de la semana que viene habrá otra transmisión con relatos y comentarios. Y les contaremos quién será el campeón del mundo.
1: Se va a poner precioso. Muchas gracias a todas las personas que nos están escuchando. Son muchísimas, al menos conectadas al streaming un montón. Y que nos escuchan por radio de antena, por la vieja escuela también. Nos han mandado un montón de mensajes. Espero mañana poder compartirlos todos. Pero no quería dejar de agradecerles por su compañía. Ha sido un placer. Gracias a todo el equipo técnico por hacer esta realización posible. Delibera, un placer. Nos despedimos y nos reencontramos en la final con Deli, ¿no?
3: Exacto. ¿Cómo no? Con mucho gusto.
1: Así será. Y hasta mañana, entonces, cuando sean las 3 de la tarde y por decir algo, vuelva a decir presente en La Diaria Radio.
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Baguala cae al jagüel en la seca. Música típica para la Cuenca del Plata. En las voces de Daniel Melingo y Cristóbal Repetto, Leonel el Feo.

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1: Hacienda Baguala, calle Aljagüel, en La Seca. Música típica para la Cuenca del Plata. En las voces de Daniel Melingo y Cristóbal Repetto, Leonel el Feo.

Al comienzo del barroco español, durante el reinado de Felipe II, en julio de 1583, un decreto de los alcaldes de Casa y Corte de Madrid prohibía bailar la zarabanda bajo pena de 200 azotes y 6 años remando en galeras. 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

octubre de 1766, el Tribunal de la Inquisición en lo que sería luego México emitió un edicto público ordenando que nadie cantara ni bailara el chuchumbé bajo pena de excomunión y castigo ejemplar. Décadas después, en 1807, un bando del gobernador de Montevideo, Francisco Javier de Lío, resuelve prohibir los bailes, tangos y candombes de los africanos y sus descendientes. Después, en 1913, Giuseppe Sarto, que fue el Papa Pío X, prohibió explícitamente que se bailara el tango en ambientes católicos y en eventos eclesiásticos. Lo consideraba una danza procaz e impura. Por mover la cintura.

Puerto Rico, en 1995, se presentó la Ley 112 que permitía incautar casetes de reggaetón. La Operación Centinela, que se llamaba, afectó directamente al género urbano y a productores como Playero, DJ Nelson y DJ Negro. La policía hacía redadas en tiendas de discos. Se argumentaba que el género y la danza que lo acompañaba eran vulgares por su contenido sexual. Pero ahora se baila en todo el mundo, sin el más mínimo disimulo. Así que, a mover ese...

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0: Buenas tardes, es un placer darle comienzo a este programa especial de Por Decir Algo en este domingo 12 de julio del 2026, en el Día del Padre en Uruguay. Así que feliz día a todos ellos, a quienes están presentes, a quienes ya no están, y en especial al mío, en especial a Ángel Romano, que en este momento está manejando, haciendo ruta rumbo a Playa Grande, porque se vino a Montevideo a almorzar con su hija. O sea, dejó la estufa leña. Se despegó la estufa leña, hizo ciento y pico de kilómetros para almorzar con su hija.
1: Vos tendrías que haber ido a su encuentro, porque es el Día del Padre.
0: Pero estoy laburando acá, Santiago.
1: Ibas y venías.
0: ¿Pero a qué hora?
1: Bueno,
0: no podía ni almorzar.
1: Es tu padre.
0: A tomarme unos mates. Ayer me tengo que traer un catre acá a la Diaria Radio.
1: Estás trabajando demasiado, Sofía.
0: Un poco sí.
1: Ya después lo vamos a hablar, sí. Tengo que solucionar eso.
0: Después lo hablaremos. Bueno, ¿cómo estás, Santi?
1: Muy bien, muy bien. Muy contento por la victoria de Argentina. Se daba vuelta el tipo como un panqueque.
0: Claro, ¿qué fue todo lo que me dijo fuera de aire, viste? Me cagó a mentira, básicamente.
1: La verdad que una felicidad enorme. A la victoria de la selección.
0: De los hermanos argentinos.
1: Me hace muy bien el fútbol sudamericano esto. Y la verdad es que nada, bueno, tenemos esa cosa visceral que nos gustaría entrar. A mí me gustaría hinchar por Argentina, pero empieza el partido e hincho por Suiza. O sea, visceralmente no puedo.
0: Tengo de testigos a todo el equipo de Por Decir Algo, sí, de que dije exactamente lo mismo que vos en la jornada de ayer.
1: Está bien, está.
0: Me alegro
1: tener coincidencias en ese aspecto.
0: ¿Y te va a pasar lo mismo el miércoles? Porque una cosa es una Argentina-Suiza, sí, que es suave. Ahora, una Argentina-Inglaterra.
1: Lamentablemente te voy a decir que voy a hinchar por Inglaterra radicalmente.
0: Ahí te surgen tus raíces monárquicas,
1: sí,
0: británicas.
1: Sí, sí. Aparte ayer ya lo vi al príncipe de Noruega y todo eso, y ya me calentó y tampoco me interesaba Noruega, porque yo soy antimonárquico.
0: Okay.
1: Pero en este caso, aguante la monarquía en contra de Argentina.
0: Te empiezan a gustar los Beatles,
1: bueno,
0: los Rolling Stones.
1: Me encantaría porque
0: las Spice Girls.
1: Argentina tiene una cantidad de cosas que son muy valiosas, muy, muy, muy valiosas. Y no hay nada más parecido a un argentino. A un uruguayo y a un argentino, esto es una frase que hemos dicho 20 veces, pero que es cierta. Pero hay una rivalidad futbolística.
0: ¿Para vos es por ahí eso que te surge?
1: No solamente por ahí. Yo creo que también hay una penetración cultural que ellos tienen hacia nosotros que es tremenda desde que nacimos. Porque, claro, es un país muy grande y nosotros somos muy chiquitos. Entonces los medios de comunicación, todo. Y hay veces que eso te satura un poco. Y entonces terminás hinchando en contra.
0: Un poco.
1: Un poco.
0: Un poquito, por
1: un poco.
0: Sí, ayer, sí, ¿cómo, sí, lo viviste el partido?
1: Ayer fui a ver Taylor's Problems.
0: Juan, tráeme a otro. Dale. Pero me dijiste, hoy viene Santiago Díaz, vas a hablar de fútbol. Igual me gusta un Santiago Díaz yendo a ver Taylor's Problems.
1: Fui a ver Taylor's Problems.
0: ¿Cómo has cambiado, Santiago?
1: Y bueno, tenía la entrada y no sabía que jugaba Argentina. Porque aparte podría haber jugado Uruguay. Perfectamente podría haber jugado Uruguay.
0: Ah, pero ahí no ibas a ir a ver Taylor's.
1: Pero cuando saqué la entrada, no sabía que Uruguay iba a quedar eliminado en la fase de grupos. Y no sabía que iba a pasar el 11 de julio. Entonces, bueno, dije, veo qué pasa el 11 de julio y si hay algo importante realmente, le doy la entrada a otra persona. Pero bueno, no me pareció tan importante el partido de Argentina para faltar.
0: ¿No llegaste al final igual?
1: Y sí, la larga lo vi todo y después vi todo el partido. Después llegué a casa y vi todo el partido porque quería venir a analizar acá contigo.
0: Ah, qué bien. Qué responsable.
1: Y también tengo que ir al canal y todo. Entonces, vi todo el partido. Y bueno, Argentina tiene una épica increíble. Están convencidos de que en algún momento van a resolver la situación y van a resolver los partidos. Y les ha ido muy bien. Han sufrido un montón. No creo que hayan jugado tan bien como en otros campeonatos. No creo que tengan la solidez futbolística que tuvieron otras veces. Pero sí tienen una solidez muy grande en lo grupal y en lo mental.
0: Coincido 100%. Creo que tienen un gran entrenador. Tienen una figura, la estrella mundial por excelencia, que no pierde el tono, que es Messi. Todo un equipo que aparte juega para él, ¿no? Que lo aman, que es su ídolo y que juegan para él y eso se nota. Y después, creo que también hasta este momento no han tenido una selección que realmente les haga fuerza.
1: Por más
0: de que hayan habido muchos partidos parejos, que eso habla más capaz de las falencias a nivel de juego asociativo que ha tenido la selección argentina, creo que todavía, o sea, recién ahora en semifinal, frente a Inglaterra, el próximo miércoles a las 4 de la tarde, se van a enfrentar en esta Copa del Mundo con una selección potente, power, ¿no?
1: Sí, creo que estamos de acuerdo, no tanto de la manera que lo expresaste. Yo creo que fuerza le hicieron los tres que jugaron hasta ahora en partidos eliminatorios. Creo que no son equipos top ninguno de los tres, ni Cabo Verde.
0: Por eso,
1: estamos de acuerdo. Me parece que le hicieron fuerza y ese es el grado de preocupación que tiene que tener Argentina.
0: Bueno,
1: porque Cabo Verde lo llevó al alargue. Egipto estuvo a punto de ganarle porque faltaban 12 minutos y iba ganando 2-0. Y lo de ayer, si no echan en bolo, yo no sé qué pasa.
0: Ayer, cuando Suiza descuenta, en ese momento se pone en partido. Automáticamente se pone en partido.
1: Descuenta, no, empata.
0: Claro, cuando empata. Cuando empató. Sí, cuando empata se pone en partido. Y bueno,
1: pero ya
0: y
1: estaba en partido, porque había tenido, me parece, ahí, ¿no?
0: Sí, poco, pero sí.
1: Y Argentina tampoco había tenido mucho.
0: Eso es cierto.
1: Era un partido que estaba indeciso en ese momento. Suiza empezó a manejar la pelota pero y le empezó a generar ocasiones.
0: Claro, Argentina estaba con la tranquilidad del 1-0 arriba,
1: sí, 1-0,
0: no mucho más.
1: 1-0 no te deja tan tranquilo, y sobre todo cuando no podés tener protagonismo ni podés tener la pelota como a ellos les gusta, porque cuando ellos te esconden la pelota es muy difícil. Pero a Argentina le ha costado en los partidos estos.
0: No lo viste en tiempo real.
1: No.
0: Pero ¿qué te generó el identity mistake, Juanjo? Decime algo, Juanjo.
1: ¡Gaika! Ay. No sé qué me vas a preguntar, pero me estoy acordando
0: no,
1: de eso.
0: Ya te lo pregunté, pero te lo pregunto de nuevo.
1: Sí.
0: El identity mistake.
1: Sí,
0: verdad. La nueva figura.
1: La nueva regla. Bueno.
0: La nueva regla implementada en una Copa
1: a
0: del
1: ver,
0: Mundo. Que
1: sí.
0: Ayer Felo, creo que fue Felo, el que leí en la red X. Que estuvieron muy picantes con el zurdo. El zurdo y Felo, meta tuit para acá, meta tuit para allá, acorde a esto. Y creo que fue el Felo que escribió de que no debería... No, fue el zurdo. Que no debería ser una Copa del Mundo un campeonato para instaurar
1: tipo
0: una
1: laboratorio.
0: Regla, claro.
1: Lo leí al zurdo. Y el zurdo tiene una ventaja en esto, que es argentino, además. O sea, habla de que,
0: claro,
1: de que tiene honestidad intelectual.
0: No lo digo yo, lo decís vos.
1: Claro. Porque
0: ¡Juanjo!
1: Aparte él es argentino y es hincha de la selección argentina. O sea, quiere que gane Argentina. Como nosotros. Sí, seguía mintiendo el tipo. No. A ver, si uno mira el reglamento, está bien echado. ¿Está? Está bien echado. No. No hay manera de justificar para la contraria. O sea, está bien echado.

0: Vuelta lo de Argentina, que tiene una gran convicción, que tiene un grupo muy fuerte, muy unido, saben a lo que juegan y tienen ese convencimiento de que en algún momento lo van a resolver. Hicieron un golazo, se quedaron con un jugador de más y lo aprovecharon muy bien porque empezaron ahí sí a dominar la pelota, a tener la progresión territorial, lo fueron hundiendo a Suiza y terminaron ganando. Y eso lo quiero destacar también, más allá de todas las dudas que genera la FIFA en materia de credibilidad. Todos sabemos que un Mundial es un Mundial sin Messi y es un Mundial diferente con Messi. Eso lo sabemos todos, no lo vamos a discutir. Y como la FIFA ha sido tan errático en una cantidad de decisiones, las teorías conspirativas van a estar y las dudas siempre van a estar. Eso funciona así, digamos.
1: Es así, vamos a ver qué sucede el próximo miércoles, porque obviamente esto que vos decís, Santi, se empezó a contagiar en el resto de la prensa internacional.
0: Sí, sí. O sea, en todo el mundo, sí.
1: Las preguntas que le hacen a los jugadores argentinos generalmente van por ese lado, la de los medios internacionales. Entonces ya arrancó este constructo, esta narrativa de que a Argentina lo favorece. No solo se habla de este lado del Río de la Plata. Entonces hay
0: no,
1: que ver
0: no,
1: si...
0: no somos nosotros solos.
1: Claro, no, por supuesto.
0: Por favor, hay gente que piensa que la Tierra es plana, y hay gente que piensa que las vacunas nos hacen mal. Imagínate que si no va a surgir una teoría que están favoreciendo a Argentina. O sea, vamos arriba, es lógico que va a aparecer. No nos sorprendamos tampoco.
1: Para nada. Y sí, ya también sí. Con algunos antecedentes del Mundial anterior, del 2022.
0: El Mundial de los penales para Argentina.
1: Claro, sí. ¿Cuántos fueron? ¿5 en fase de grupos?
0: Sí, no me acuerdo exactamente, pero está. Creo que la mayoría fueron igual. Pero está, sí, hubo una cantidad de penales.
1: Esperemos eso, cómo trabaja el cuerpo arbitral el próximo miércoles a las 4 de la tarde. El otro partido es España-Francia.
0: El martes. 4 de la tarde.
1: Que en la previa la veo bastante más viable para Francia. O sea, de los dos equipos hay uno que a mí me fascina verlo jugar, ese es Francia, y con España la verdad es que no me pasa nada.
0: ¿No te pasa nada con España?
1: No me pasa nada.
0: Bueno,
1: o sea, sé que tiene cosas interesantes y que si aprieta esos botones el equipo funciona. No sé si tiene un abanico muy amplio de herramientas como para poder tener un plan B.
0: A mí me gusta mucho España. Entiendo lo que decís y creo que tiene mucho que ver ese tedio que muchas veces se produce cuando estás viendo a España, con que hay algunas de sus figuras que no llegaron en su mejor momento. Porque el vértigo que el equipo español adquirió, por ejemplo, en la Euro, no lo tiene porque creo que Lamine no llegó en su mejor momento y Nico Williams prácticamente que no ha jugado. Que eran los extremos que le daban esa verticalidad y esa versatilidad que, por ejemplo, el equipo no había tenido en los últimos dos mundiales. ¿Te acordás? En Rusia, sí. Que era una tenencia de pelota que muchas veces era inocua, y también en el último Mundial de Qatar, que queda fuera con Marruecos prácticamente sin generar ocasiones de gol. Teniendo la pelota el 80% del tiempo, pero sin generar ocasiones de gol. Y ahora no te digo que está pasando algo parecido con España, pero sí es verdad que no tiene el vértigo que yo le vi en la Euro, y esa capacidad de lastimar y dañar en función de me acabas de bajar todo el retorno a mí también. Gracias.
1: Vale.
0: Gracias. No, esa gran capacidad que tenía para dañar, que había mostrado en la Euro. De todas maneras, ha resuelto los partidos. Es un equipo que se defiende con la pelota. Le hicieron un gol nada más en todo el campeonato. Un gol le hicieron, que se lo hizo Bélgica ahora. Y si vos mirás los partidos, analizás los partidos, creo que ha ganado en forma ajustada, pero justa también. Que es una frase que le robo al Tincho Rodríguez, que la dice siempre y me gusta. Ajustada pero justa, o sea, no le sacó una gran ventaja a sus rivales, pero les ganó bien, tanto a Portugal como a Bélgica. Y hay que ver cómo se acomoda eso con Francia, que claro, que es un placer, porque es un equipo muy versátil, que si la tiene que tener, la tiene, si tiene que ser vertical, es vertical, y tiene todo el personal y todas las herramientas a nivel de recursos humanos como para desarrollar ese juego, y lo hace muy bien. Y yo te diría que si fuera una liga de 20 partidos, capaz que esta Francia le saca 10 puntos a España. Pero en un partido ya cambia absolutamente la historia. Es totalmente diferente. Y además España viene con antecedentes muy frescos, exitosos. Le ganó en 2024 y le ganó en 2025. En 2025 le iba ganando 5-1. Si alguien me puede corregir con eso, capaz que yo estoy equivocado. Pero creo que iba ganando 5-1 y Francia sobre el final se le puso 5-4. Fue un partidazo. Y nada, viste, tiene esos antecedentes y lo dijo Lamine Yamal. Lamine le dijo a la prensa: si hay alguien que puede estar seguro y tranquilo de enfrentar a Francia, de que tenemos la posibilidad de ganarle, somos nosotros, porque le ganamos las últimas dos veces. Y tiene razón. Alguien puede pensar que es un poco chulo el comentario de agrandado, pero en realidad es verdad lo que dice. No es ninguna mentira. Cuando vos le ganaste dos veces a un equipo en 2 años, que son muy cercanos en el tiempo, ¿por qué no pensar?

0: pensar que podés ganarle de vuelta, ¿no?
1: Iba 4-0 España, ganándole a Francia, y después arrancó la remontada Kylian Mbappé, poniéndose 4-1, después 5-1.
0: Por eso, iban 5-1.
1: Se fue arrimando, ¿no? Tremendo.
0: 5-1 iban. Sí, ¿viste? Sí, sí. Le hiciste 5 goles a Francia. Y capaz que haya un jugador más que tiene Francia que no tenía en ese momento. Andás a ver cómo fue la mano. Habría que leer las alineaciones ahí. Pero le hiciste 5 goles, entonces es bueno.
1: Yo creo que igual Francia, más allá de lo que vos decías, Santi, que es de la cantidad de opciones que tiene para decir, bueno, juego con tenencia, juego siendo más vertical, o sea, puede regular su intención de juego de diferentes aspectos, tiene a este jugador que el Mundial es como que le cae como anillo al dedo.
0: Vos,
1: ¿no?
0: Decís Mbappé.
1: Sí, es una locura. O sea, es un jugador que a mí particularmente me encanta. La audiencia, por decir algo, ya lo sabe. Vale Fuster también. El zurdo también, porque me regaló una galletita de Mbappé.
0: ¿Te la comiste?
1: No, porque es raro eso, ¿viste?
0: ¿Y cómo, o sea, se deja la galletita? Se te va a pudrir.
1: Pero vos te comés la galletita del jugador que te gusta.
0: Del Ruso Pérez, por ejemplo. Me la comería, porque si no se va a pudrir la cara del Ruso Pérez y la galletita.
1: Bueno, Pero no me comí la galletita de Mbappé.
0: Era medio feo decir comerme al Ruso Pérez.
1: Sí, por eso. rarísimo.
0: Fuera de contexto estaría raro. Perdón, Ruso.
1: Pero no, es un jugador que me encanta. Me encanta por muchas cosas que también tiene el jugador fuera de la cancha, debo confesar. Pero lo que hace adentro, y en los mundiales particularmente, sí. Es impresionante.
0: Tiene una capacidad para hacer goles, para resolver situaciones muy complejas, que es increíble. Es increíble. Y además está muy bien rodeado. Está rodeado por estrellas mundiales. A mí hay un jugador que me tiene absolutamente loco hasta el punto de vista de que está en la cancha y yo estoy miro, la pelota está en un lado y yo estoy mirando a él, que es Olise.
1: Olise, sí.
0: Es como un bailarín en la cancha, ¿viste? Es como que corre de una manera como hasta armónica y me encanta verlo jugar. Y a veces está jugando muy bien y yo, aparte, miro los partidos solo muchas veces y digo, hoy no está jugando bien, ¿eh? Hoy no estoy jugando bien, hablando solo, ¿viste? Y después digo eso y te mete una pelotita ahí, ping, y decís, pa, sí, está jugando bien. Es una locura, ese jugador es una locura.
1: Sí, es el que ve bien el partido, ¿no? Sí, es un jugador que tiene una visión de juego increíble. Y bueno, después tenés al flaquito de Dembélé, ¿qué?
0: Sí, que por ahí me llena menos el ojo, pero también aparece y tiene pegada, y le pega con la izquierda y le pega con la derecha, va para todos lados.
1: No, y de banco de suplente tenés a Cherki, o sea.
0: Sí, que no juega prácticamente. Y cuando entra Barcolá es un fuego, y tenés a Dué, que también no ha tenido un gran mundial, pero. Es un jugador espectacular también, la defensa es sólida, el arquero casi no le han pateado, pero alguna tajada ha hecho. Y bueno, después en los mediocentros también, ahora está jugando con él, en lugar de Tchouaméni, ¿no? Y Rabiot es un jugador que me encanta también, que está bárbaro.
1: Tremendo jugador, y aparte es uno de los que tiene más experiencia también en el equipo.
0: Sí, el único mundial que se perdió fue el que ganaron, y lo lamento mucho por Rabiot, que capaz que se le da ahora, pero es increíble. Fue a todos los mundiales menos el que ganaron.
1: Qué mala lía, ¿no?
0: Bueno, a veces pasa. Creo que estaba medio peleado en ese momento ahí con Deschamps y lo dejó afuera. Pero yo creo que es el gran favorito en una liga, ponele que fuera una liga, creo que hubiera salido campeón. Jugaran todos contra todos a dos ruedas, creo que hubiera salido campeón tranquilo Francia, pero esto no es una liga, es un partido, es una tarde, es una noche en la que por ahí te levantas mal, en la que por ahí errás un par de goles, como pasa, te sacan la roja, no sé, pega la pelota en un cable como ayer y se te complica la vida, porque en este mundial son muchas las cosas que puede pasar.
1: De todo, ni que hablar que aparte se juega de una manera distinta de la anterior, o sea, a cuartos prácticamente, ¿no? Partidos que tienen al principio una duración de unos 20 minutos, 20 y pico de minutos, hay un corte.
0: No, eso es nefasto. No me acostumbro, me parece que le hace muy mal el juego, le corta totalmente el ritmo. Cambia mucho la estructura del partido. A mí me sirve porque a veces yo, que sé, por ejemplo, me voy a lavar los dientes en la pausa de hidratación, como hice ayer.
1: ¿Qué vas a decir? Algo de análisis de juego.
0: La hidratación hago, me voy a lavar los dientes, traca, traca, y ya me llego y me da el tiempo justo, ¿viste? La uso para esas cosas. Me voy a cambiar y ahí ya agarro, ¿viste? Y termina, después me voy al canal. Sí. Utilizo esos tiempos como para hacer cosas.
1: Para ir al baño. Pero yo a veces lo uso como pausa de hidratación personal.
0: Claro, también. Vos vas tomando más agua.
1: Sí, no sé si agua. Pero
0: perdón, Juan, no sé, ¿qué?
1: La final hay nos habíamos olvidado eso.
0: Eso es una vergüenza hasta tal punto que me gustaría hasta boicotear a la final. No verla.
1: Pero vas a venir a comentar acá.
0: Esto no es fútbol americano, esto es fútbol.
1: Vamos a ordenar, vamos a contarle a la audiencia.
0: No está confirmado eso tampoco, igual que yo comente, porque no sé exactamente.
1: Sí, está confirmado lo que dice Juan Aldecoa. que es el domingo. Sí. Ah, que comenta Santi. Chiquilines, por favor.
0: Eso no está del todo confirmado.
1: Tenemos una audiencia detrás, con respeto. Vamos por partes. Claro. No está confirmado que comenta Santiago Díaz al final.
0: Pero sí está confirmado que es media hora.
1: Me acabo de enterar. Quiero leer tu tipo de contratos. Así lo copio.
0: Pero contrato muy,
1: tenés
0: muy,
1: una letra muy, muy flexible.
0: Hoy soy genérico.
1: Una flexibilidad total, lo que es ser una estrella, ¿no?
0: No, yo aparte quiero decir que yo todo esto que hago con ustedes lo hago pro bono. O sea, no hay un mango acá, ¿eh? Quiero decir.
1: No le crean nada.
0: Yo ya le dije
1: a
0: mi jefe directo, el Tincho Rodríguez, mirá que esto es todo pro bono. Yo no quiero nada, no quiero.
1: Pro bono, aparte.
0: Exactamente.
1: Biología yankee,
0: es pro bono. Y bueno,
1: sí
0: yo me adapto a lo que tenemos. Estados Unidos es el que domina el mundial y el mundo.
1: Lo que es bueno.
0: Claro.
1: Que no escuche China. Hablábamos de la final y Juan se acercó para comentarnos que es cierto que en la final, aparte de la pausa de hidratación, del cooling break, va a haber en el entretiempo, en vez de una pausa tradicional de unos 15 minutos, en el fútbol uruguayo dura 25, va a haber un espectáculo.
0: El Super Bowl.
1: Un halftime show.
0: Sí, sí,
1: ¿no?
0: Como si fuera el Super Bowl.
1: Time show,
0: no me digan nada, Shakira de vuelta. Hola. O la falsa Shakira.
1: Confirmado.
0: Con Shakira que firmaron un contrato vitalicio que tiene que ir a todas las ceremonias inaugurales.
1: No, me estás jodiendo, en serio. Coldplay, Madonna, me están diciendo por acá. BTS. BTS es lo de K-pop, ¿no?
0: Y Taylor Swift también puede ir.
1: No creo, no. Taylor se casó hace poco, me hice al de Cuba.
0: Ah, se casó. Cuando se casa no puede ir más.
1: Y está en luna de miel.
0: Ah, la bien, larga la luna de miel.
1: Y Shakira.
0: Shakira siempre
1: Madonna,
0: tiene que estar.
1: Shakira, Coldplay y BTS.
0: Estamos todos esperando el beso entre Madonna y Shakira. Shaki. Viste que a Madonna le da para darle besos a la gente que tiene ahí en el escenario. Y capaz que le pinta ahora con Shakira. La verdad que
1: es
0: sí.
1: Casi un tiempo más.
0: Es que no tiene, a ver, es una vergüenza. Porque si hay algo que le quitas ahí es identidad, ¿no? A la final, es una vergüenza. Ese es como un Super Bowl hecho en un partido de fútbol. Vamos arriba, muchachos. Respetemos un poco. Pero sí, más allá de eso, la semifinal no va a tener nada de eso de...
1: No, la semifinal no. Obviamente esto que estábamos hablando, que son la pausa de hidratación, pero pues ya se ha instalado, ¿no?
0: Y me resulta algo interesante de la primera semifinal, la del martes, y es que yo creo que Francia se va a encontrar con un escenario inédito en este Mundial, y es que va a tener un equipo que le va a querer robar la pelota y que por momentos se la va a robar.
1: Claro, lo que pasa es que Francia con espacio, yo no sé si no le cae mejor ese partido, ¿entendés?
0: Bueno, esa es otra duda que yo tengo, porque en cualquier escenario de partido, si Francia debería, ¿no? Por cómo están en el momento actual, debería. Pero es verdad que...
1: Yo lo espero. No lo espero metidita atrás, ¿no? O sea, no me voy contra mi arco.
0: No.
1: Pero lo espero.
0: Aparte, España no sabe hacer eso. No es Paraguay, ¿viste?
1: No, pero digo al revés. No siendo España, digo, siendo Francia, yo le entrego la tenencia a España.
0: Sí, también es un riesgo.
1: Se la peleo capaz que en la mitad de la cancha.
0: Bueno, hay que ver. Eso me parece interesante. Sí. ¿Cuál va a ser la postura de uno y de otro en ese aspecto, ¿no? En el aspecto de la tenencia, ¿dónde va a presionar uno, dónde va a presionar el otro? Y España es un equipo que tiene una cualidad, y es que, claro, como juntan muchos pases, la pierden, están todos juntos, entonces la presión tras pérdida es muy buena. Por eso no le hacen goles, en realidad. No le hacen goles por eso, porque se defiende también con la pelota. Y contra Francia, ¿eso será posible? ¿No será posible? Habría que ver, no sé si me va a dar el tiempo, pero habría que ver los partidos que jugaron en 2024 y 2025 a ver cómo fueron. No ver los resultados, te digo... Ver
1: las
0: los partidos. No, los partidos.
1: Los partidos en sí.
0: ¿Cómo se dieron los partidos? ¿Quién tuvo más la pelota? ¿Quién la manejó más? ¿Dónde presionó uno? ¿Dónde presionó el otro? ¿Cuál fue el plan de partido que hicieron los dos? Habría que verlo. Si estuviera dedicado 100% al mundial, lo haría.
1: Ayer, Santi, te fuiste a ver ETE y los problemas jugando a Argentina.
0: Por eso. No estoy dedicado 100% al mundial.
1: Se nota. Nos vamos a meter igual en el próximo bloque, en este otro partido.
0: Un saludo para el cantante pobre que una pequeña.
1: Ernesto Tavares.
0: Ernesto Tavares, que estaba con problemas en la voz. Igual Fuente fue a tocar y dijo que tenía 10 días más de recuperación, pero que igual hizo el esfuerzo y cantó.
1: ¿Pero cantó bien o fue...?
0: Cantó
1: hizo
0: bien.
1: Lo que pudo.
0: Cantó bien, y solo, obviamente no, supongo yo no sé nada, ¿no? Pero me imagino que algunos recursos que habitualmente utiliza a la hora de cantar los debe haber dejado de lado, porque cuando uno tiene la voz mal, se le complica un montón para hablar, imagínate, para cantar.
1: Claro.
0: Pero fue muy bueno, fue muy, muy de digno para arriba, y aparte tuvo mucha colaboración, hubo invitados y demás.
1: ¿Te acordás de qué invitados hubo?
0: Por ejemplo, estaba Gabriel Pelufo, que la rompió.
1: ¡Qué hombre!
0: La rompió. Y después fui a comer a... fui a comer a la pizza, el Thatcher, me sale ahora el nombre.
1: Altacende.
0: Altacende, y estaba él ahí.
1: Qué bien, le diste un abrazo.
0: No, yo respeto mucho, respeto mucho. Estaba medio lejos igual.
1: Estuvo esta semana en
0: un genio.
1: Música Me Llueve con Carlitos Dopico.
0: La rompió. Cantó una canción, no me acuerdo cuál, pero la descoció. Me encantó. Y también estuvo bueno el show, pero está. Le quiero mandar un saludo a Ernesto, ¿no? Ernesto, porque la verdad que hizo un esfuerzo impresionante. Bueno, no sé para dónde íbamos.
1: No, iba ya a mandar la primera pausa, porque es lo que tengo que cumplir, pero antes quería decirles a ustedes que están del otro lado que se pueden comunicar al 099-891-888 y que nos cuenten con lo que arrancamos. ¿Cómo viven ustedes el partido Argentina-Inglaterra? Queremos saber cuál es la sensación térmica de la audiencia, por decir algo.
0: ¿Por quién hinchan, sería?
1: Sí, de la audiencia de la Diaria Radio. Si alguno quiere hacer un análisis futbolístico,
0: también
1: bienvenido
0: puede,
1: sea.
0: También
1: bienvenido
0: puede.
1: Sea. No es solamente lo visceral acá. Acá también hablamos de fútbol.
0: Sí, sí.
1: Y nos vamos a meter justamente con eso después de la tanda. Así que, si les parece, se comunican y a la vuelta los leemos.
2: ¡Argentino, argentino, carajo, argentino! ¡Argentino de mi vida! ¡Me vas a matar, argentino, me vas a matar! ¡Vamos, Argentina, Julián! ¡Sí, Julián, Julián, te dejaste la vida, te corriste todo vos, Argentina! ¡Minuto 8 de la prórroga! ¡Nace, Julián!
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8: Falti. 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

0: 20 minutos y monedas para las 4 de la tarde. Estamos haciendo Por Decir Algo en este programa especial mundialista, porque ya se vienen las semifinales, increíblemente, de esta Copa del Mundo de fútbol masculino en Estados Unidos, Canadá y México. Las semifinales se van a jugar el martes a las 4 de la tarde. Francia va con España e Inglaterra y Argentina el miércoles a las 4 de la tarde. ¿Cómo llegaron a esto? Y bueno, cuartos de final, la Argentina ayer le ganó 3-1 a Suiza, Inglaterra 2-1 a Noruega, lo escucharon por aquí, por decir algo. El viernes España le ganó 2-1 a Bélgica y Francia 2-0 a Marruecos.
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0: Y empiezan a llegar los mensajes al 099-891-888. Muchas gracias a todas las personas que están del otro lado un domingo a las 4 de la tarde escuchando la radio y mandando mensajes a Por Decir Algo.
2: Se presta igual, sí, porque está feo el día.
0: Totalmente, hace tremendo frío, mucho más frío que ayer realmente. Frío. Y voy a compartir algunos mensajes. Digamos la realidad, es porque si gana Argentina, ¿quién banca al payaso? Capaz que el pueblo contento lo vote nuevamente.
3: Está hablando del presidente de la nación.
0: Sí,
3: Javier Milei.
0: Vamos a pedirle disculpas a los payasos, ¿verdad? Sí. Porque el oficio del payaso...
2: Sí, es digno.
0: Es digno.
3: Yo le comentaba a Santi en la tanda que el presidente de la nación argentina tiene un cuadro de Margaret Thatcher en su oficina.
2: La admira mucho.
3: La admira mucho, así que no sé por quién va a hinchar este miércoles.
2: Thatcher murió igual, ¿no? Pero...
3: Bueno.
2: Pero... Igual.
3: Pero es una referente.
0: Por su honor, decís vos.
2: Es una referente.
0: Buenas tardes, Sofi, Santi. Es un gusto verlos y escucharlos en este domingo de análisis mundialista. Se especula que Fabián Palito tendría su espacio en el entretenimiento de la final.
2: Capaz que en el 2030 puede ser.
0: Esto nos dice Rubén del Cerro. Claro, porque en el 2030 tendría que haber un halftime show también.
2: Sí, puede ser Jaime. Jaime tiene chance.
0: Pero ¿se sabe dónde se juega la final de ese mundial? No.
3: Y
0: se sabe
3: seguramente
0: nada.
3: La cancha de arriba. En España.
2: Va a ser en el show, ¿no? Seguramente.
0: Igual vieron que ya...
3: En la tierra de los campeones del mundo.
2: ¡Opa! Y puede ser, ¿eh? Puede ser.
0: Premonitorio.
2: Y está en la chance.
3: A ver, ahí. ¿Cuántas fiestas inaugurales?
2: Y varias, sí. Varias. Seis. Porque son seis
3: selecciones. En Asunción, en Montevideo, en Buenos Aires.
2: Tan bizarro.
0: No te rías de los hermanos paraguayos.
2: ¿Por qué Paraguay?
0: Pero por Conmebol.
2: Conmebol, porque es el presidente de la Conmebol. Domínguez.
3: Y supongo que en Europa habrá otras tantas.
0: Bueno,
3: y además en Marruecos.
0: Marruecos, Portugal y España.
2: De ese lado de...
0: Lo increíble es
2: De Greenwich para allá.
0: Es que las personas que están experimentando el mundial desde el lugar de los hechos dicen que el tema de distancias es un desastre.
2: Sí.
0: Y que complica realmente...
3: Ahora.
0: Claro, ahora. Sí, sí. En este mundial que son no solamente un país que ya sus sedes las tiene... De forma, con mucha distancia entre unas y otras. Eso también capaz que pasó en el Mundial de Rusia, pero bueno, era un país espectacular para poder viajar. En Estados Unidos dicen que todo el tema precios de pasajes se fueron al carajo.
2: Sí, claro. Sí, sí.
0: Y que después, obviamente, las distancias entre Canadá y México también eran muchísimas. Imagínense lo que va a ser en doble continente. ¿Estamos escuchando a Fabián Palito?
3: Un grande Fabián, ¿eh? Sí. Tú que estuviste en Qatar.
2: Me gusta esto.
0: Seguimos, Juan, yo no puedo con esto.
3: Tú que estuviste en Qatar, Sofi, era muy fácil el tema de distancias, ¿no?
0: Bueno, eso...
3: Era un toque.
0: Sí, eso fue... fue una ciudad construida para eso. De verdad.
2: Sí,
0: no la conocí antes, pero lo hablábamos ayer con Martín fuera de aire, de que de verdad el sistema que había para poder llegar a las canchas, que básicamente te tomabas un subte y cada parada de subte era un estadio... Te hacía dar cuenta de que la habían construido para eso.
3: Porque entre punta y punta, ¿qué había? ¿Una hora y poquito?
0: Una hora máximo. No, sí,
3: está.
0: Como si fuese acá al Pinar.
3: Claro.
0: Pero aparte con un sistema de transporte privilegiado y armado para ese circuito. O sea, cada estadio tenía su estación. Había un solo estadio que no podías ir en tren y estabas a nada.
3: Costó mucho seres humanos, pero la verdad que lo hicieron bárbaro.
2: Sí. ¿Cuántos fueron? 7.000 que murieron haciendo los estadios, ¿no?
3: No había números oficiales.
2: Por favor, 7.000 personas, valió la pena, ¿no?
3: Qué desastre. Nos ponemos progres.
2: Por favor, por favor.
0: Está perfecto, hay que denunciar absolutamente todo.
3: No, pero es verdad. Pero que dice Sofi es verdad. He escuchado, he visto muchos streamers que están en el mundial. ¿Viste que es el mundial de los streamers?
0: ¿En qué sentido?
3: O de los influencers.
0: ¿De que está lleno?
3: Está llenísimo.
2: ¿Y sí?
0: Sí, sí, sí. Bueno, está lleno, creo, a nivel general de la comunicación, ¿no? Sí. Hoy en día tiende a eso.
2: Igual.
0: ¿Vos no te hiciste tu canal de YouTube todavía?
2: No, a mí quién me va a seguir, Sofi, a la altura del partido.
3: Bueno,
2: no,
3: en Canal 5, en PDA.
2: ¿Vos decís que sí?
0: Yo creo que sí. Después tenés que estar con el celular para todos lados y una vez que estás en la cancha tenés que, viste, tirar
2: hacer
0: esta,
2: como una selfie, pero
0: hacer
2: video.
0: Como una selfie y de repente es como, ¡ah, oh, no! ¡Fa!
2: ¡No!
0: ¡Qué cagada! ¡No!
2: Que no les crees a nada, no les crees nada lo que están haciendo, ¿no?
0: Eso es rarísimo.
2: Es una actuación sobre la actuación, es como una meta actuación.
3: Igual te digo, Sofi, que para el Mundial, para el de 2030... Las distancias no son tan.
2: No, Marruecos, tan Portugal y España quedan al lado.
3: Claro, quedan.
2: El tema es
3: cerquita,
2: lo otro, ¿no?
0: Pero son dos continentes diferentes. ¿Qué me están hablando, muchachos?
3: Bueno, pero.
2: No, pero quedan al lado.
3: Pero al
0: claro,
3: lado.
0: Claro, pero dos continentes distintos. Y de todas maneras, Montevideo, Buenos Aires, te la llevo, pero Montevideo, Asunción no está al lado.
2: No, pero ahí no va a haber traslado. Porque
3: no habría traslado.
2: En realidad son tres partidos que van a ser ahí, ¿no? Por lo menos es lo que se dijo en primera instancia.
3: Ahora Nacho. Nacho está peleando por...
2: Nacho está peleando, Nacho, perdón.
0: Nacho?
2: Nacho, sos un... sos un... ¿Qué tal? Gritó la hinchada, hay algo, ¿no?
0: Sí.
2: ¿Pero qué? ¿A Nacho o a...?
3: El presidente de la asociación...
0: ¡Ah, Aldecoa!
2: Aclaremos que fue Aldecoa.
0: ¡Ah, Aldecoa!
2: Nos van a cerrar el programa.
3: No, el presidente de la Asociación Uruguaya de Fútbol, que hoy de mañana dijo que quisiera estar en 2030, o sea que iría por la reelección...
0: Tiene que cambiar el estatuto.
3: Tiene que cambiar el estatuto.
2: Sí,
3: para
2: parece
3: ello.
2: Que ya está todo armado para que se cambie el estatuto.
3: Otro que quiere ir por la reelección es Infantino en un rato con Facundo.
2: Yo lo voto a Infantino.
3: Lo hablaremos.
2: Por lo menos un corrupto conocido.
0: ¿Es un Terian?
3: También tiene que cambiar el estatuto. Terian, sí. También tiene que cambiar el estatuto para poder presentarse. Gianni. Lo hablaremos en un rato con Facundo Verdún. ¿A qué iba con esto? Ah, que Nacho Alonso.
2: Sí.
3: Confirmó. Primero que habló de que hay una probabilidad muy cierta.
0: Dale, Juan.
2: Probabilidad muy cierta.
3: Que está arreglado Forlán en la Sub-20, básicamente.
0: Está arreglado.
3: Dijo, les mandé por ahí el tuit de hoy del Polideportivo.
2: No, es que no tengo el
3: acá. Que Forlán está muy entusiasmado con el probable acuerdo.
2: Ah, bien.
3: Está cantado que va a ser Forlán.
0: Estamos hablando que sería para dirigir la Sub-20 y los partidos...
2: Que son ocho, ¿no? Partidos.
0: Que son ocho
2: hasta
0: partidos
2: marzo.
0: Hasta marzo. Que
3: serían todos. Hay en septiembre seguro, en noviembre y en marzo, ¿no?
2: ¿Está bien? No, y hay en... son seis partidos hasta fin de año y después dos más en marzo. Son ocho partidos, sí. No está confirmado todavía los rivales, creo que hay una posibilidad, Corea, Japón, Australia, creo que hay una posibilidad.
3: Hay un Asia en septiembre, sí, creo.
2: Ay, pará que se me cayeron los... Ahí va. Y nada, eso.
3: Son buenos rivales.
2: Son buenos rivales, sí, son buenos rivales. Hay que aprovechar todas las fechas FIFA las que se pueda. Y a mí me dejó un sabor de boca amargo escuchar a
3: Broly.
2: A Broly, porque en realidad Broly les había ofrecido, me parece... una estructura más que interesante.
3: Por lo menos algo más parecido a lo que veníamos acostumbrados los años anteriores.
2: Sí, él dijo que le habían ofrecido dirigir a la Sub-20 al mismo tiempo los ocho partidos de la selección mayor. Y él dijo que eso solo él no lo podía hacer, entonces les ofreció a los dirigentes que viniera y se ocupara más de la Sub-20 con su supervisión y que él junto a Marcelo Méndez se encargarán de la mayor. Me parece que era espectacular.
0: Ideal.
2: Ideal, aparte... A mí son de los mejores entrenadores que hay acá. Marcelo Méndez, yo lo conozco bastante de la época de Defensor, me parece un técnico formidable y que le ha ido muy bien, aparte, por ejemplo, ahora en Torque y demás. Con Broly me transmite cosas muy interesantes, Broly, ¿viste? Más allá de que ganara el Mundial Sub-20, que fue espectacular.
0: Libertadores también Sub-20 con Peñarol, ¿eh?
2: Sí, y me parece que construye cosas buenas y que tiene buenas ideas. Y me parece que esa estructura era más que interesante, pero la AUF le dijo que no porque querían una sola persona. Y cuando él le dijo que no, fueron a buscar a Forlán. Que yo a Forlán le tengo una gran gratitud, me parece que fue un jugador espectacular, pero no sé qué ve la AUF en Forlán para llevarlo a dirigir la Sub-20. O sea, qué es lo que analizó la AUF para entender y concluir en que Forlán era el hombre para dirigir la Sub-20.
3: Antecedentes.
2: Eso es lo que no sé. Me hubiera encantado escucharlo.
3: Peñarol.
2: Sí. Atenas.
3: Atenas. Y Durazno en realidad es como...
0: Durazno, él hace más
3: claro,
0: el
3: es como,
0: management.
3: Que sí, como sí. El gerente o no sé.
2: Pero por eso te digo, mira, ¿por qué Forlán? Capaz que tiene una explicación que me convence. Porque si me dice que es porque juega en la selección y conoce el complejo y los jugadores le van a hacer caso porque es Forlán, yo no voy a estar de acuerdo. Pero capaz que tiene otra explicación de por qué traen a Forlán. Porque en el caso de Broglie lo entendía. Lo entendía. Me parece que había elementos como para llevar a Broglie a la selección. Ahora, a Forlán, no sé cuáles son los elementos que lo llevan a la selección. ¿Por qué Forlán y no otro? La verdad que no lo veo. Pero bueno, ojalá que le vaya muy bien. Yo ni bien Uruguay quedó eliminado. Ya empecé a pensar en la Copa América y en un nuevo proyecto y en los jugadores que no estuvieron y que van a estar. Y empecé hasta a ver a los jugadores de la Sub-17, de la Sub-20 que están ahora y que pueden incorporarse al proyecto, que por suerte hay muchos que son muy buenos. Y soy recontra hincha y quiero que le vaya muy bien. Pero la verdad es que no entiendo mucho la decisión.
0: No, y después también lo otro... Podemos hablar, sí, de tal vez un recorrido como entrenador para nada largo, más bien lo contrario, pero a su vez también podemos hablar de cómo le fue en esos dos equipos donde estuvo.
2: Total.
0: Y recordemos que nosotros mencionamos ahora Atenas a la pasada, pero Atenas de San Carlos duró 6 meses.
2: Sí, tuvo una pelea ahí con el gerenciador, ¿no? No me acuerdo nunca del apellido ahí.
3: Fue el primer momento de la SAD de Atenas.
2: Sí, que era del grupo Pachuca, Fassi, sí. Creo que era o algo así, pero
3: Fassi
2: no.
3: Fassi es el argentino.
2: Ahí va, sí. Con él se peleó, Forlán incluso lo dijo al aire que se había peleado con él.
0: Y después en Peñarol estuvo menos de un año, o sea, que igualmente sí,
2: 8 meses, creo.
0: Eso generalmente tiene más que ver con la forma en que los clubes grandes, por sí. sobre todo, conllevan a sus entrenadores.
3: 8 meses que en realidad compitiendo fueron menos porque...
2: Estuvo la pandemia marzo, en medio, claro, sí,
3: entre
2: sí.
3: Entre marzo
2: sí.
3: y agosto cuando volvió no a la actividad...
0: Jugó. Sí, es verdad.
3: Que el clásico aquel de la niebla.
2: Que la primera transmisión de Por Decir Algo.
3: Exacto. Sí, sí,
0: sí. Siempre triunfando.
3: Exacto.
2: No se veía un
0: no se veía nada.
2: Del estadio.
3: Exacto, esa tarde en el centenario. Entre marzo y ese 8 de agosto, si no me equivoco, creo que fue, no hubo competición.
2: Exacto.
3: Oficial.
2: Exacto,
3: sí,
2: exacto.
3: Sí, sí, creo que dirigió el último partido por Libertadores.
0: 4 triunfos, 3 empates y 4 derrotas.
3: Por eso, fueron muy pocos partidos.
2: Pocos partidos y la verdad, no sé por qué eligen a Forlán, ¿viste? No entiendo cuál es la motivación y a mí me gustaría que se lo preguntaran y que él pudiera argumentar por qué.
0: ¿Quién decís? ¿El amigo Juan?
3: A Nacho Alonso.
2: Nacho Alonso, sí.
3: Sí, bueno, es el que toma las decisiones.
2: Claro, pero ¿por qué? ¿Por qué Forlán?
0: Giordano también podría dar respuestas, ¿no?
2: Yo creo que Giordano no debe haber tenido que ver con esto, ¿sabes?
0: Ah, ¿decís que no?
2: Me parece que no.
0: ¿Pero no le deberían consultar con el...?
2: Sin duda.
0: Claro,
2: sin
0: con el
2: duda.
0: Cargo que tiene.
2: Es más, te digo, debería elegirlo a él. Él debería elegirlo. Porque él es el que sabe. Los dirigentes no saben de fútbol. Lo lamento mucho, no saben. Sabrán de economía, de
0: marketing.
2: Los costos, de los marketing, sin duda. El Nacho Alonso debe saber mucho de eso y por algo está ahí, porque nadie se lo regaló. De política, sabe un montón. Yo siempre le digo el equilibrista, ¿no? Porque él está siempre, viste, con el palo así, con el cable, viste, caminando así, y siempre sale bien parado. Es un mago de la política. Realmente, me saco el sombrero. Ahora, para tomar decisiones deportivas... No es él el que está formado para eso.
3: Aparte, si venimos de tiempos en que Giordano tomó decisiones, ¿no? En su momento, bancar a Bielsa, él
2: sí,
3: lo dijo.
2: Sí, sí, sí.
3: En este momento, tal vez... de hecho, hizo una ronda de prensa de toda la semana, ¿no?
2: Interesante.
3: Dio la cara, fue
2: sí,
3: muy interesante.
2: Interesante. Yo vi 3 o 4 de esas, sí.
3: Estuvo muy bien. Tal vez, como dice Santi, tendría que ser él quien, por lo menos, se ponga a trabajar... ¿En quién tiene que ser el entrenador?
2: Y que haya una argumentación...
3: Seguramente Broglie le guste.
2: Seguramente pues, sí.
3: Seguramente.
2: Aparte lo dijo. Pero que haya una argumentación deportiva, técnica, institucional, de por qué eligen a Forlán. ¿Por qué? ¿Bajo qué parámetros? La verdad me interesaría mucho escucharlo, porque yo la verdad, de antemano, no entiendo por qué Forlán.
0: La audiencia, de por decir algo, opina y tiene su parecer. Edison, por ejemplo, dicen que lo que ven en Forlán es marketing.
2: Bueno, está, bueno.
0: Marketing de la UFE en Forlán, nos dice Edison.
3: Es posible, no por esto quiero hablar mal de Diego Forlán, pero...
2: Para nada, yo pero, lo más mínimo, lo adoro.
3: Pero es verdad que hay futbolistas que nos hicieron muy felices con la selección en Sudáfrica y demás.
2: Y más adelante
3: y
2: también,
3: entonces esos,
2: sí.
3: esos años, que tienen una relación muy cercana también a la prensa, puede ser Loco Abreu, puede ser Diego Forlán y demás, y están siempre como ahí, ¿no? En la vuelta. No se sabe por qué... Son candidatos a la selección,
2: sí.
3: pero están ahí.
2: Yo la verdad que no entiendo mucho por qué. Porque hay otros que podrían ser. Broglie es uno, pero hay otros que podrían ser candidatos a dirigir a la sub-20 o a dirigir a la mayor. La verdad que en el caso de Forlán no entiendo por qué es candidato, a no ser por el hecho de que se llama Forlán.
0: Sí, el que estuvo, sí. De, no sé si recién fue lo que nombraste, Juan, que estaba con algunos mensajes de los oyentes. El Loco Abreu también es uno que aparece generalmente en ese momento.
3: Generalmente,
0: ¿no?
3: Aparece. Él también se...
0: Viene dirigiendo bastante más y él también se autopostula, claro.
3: Sí, sí, sí. Como Carrasco, pero...
2: Carrasco es un crack.
3: Perfil más bajo.
2: Carrasco es un crack. Lo ideal sería Carrasco a la mayor y Broglie a la sub-20. Eso es lo que dijo él, ¿no?
3: Eso es lo que dijo él.
0: No lo está diciendo vos, Santiago. Santiago Díaz.
3: En tercera persona lo dijo. ¿Eh? En tercera persona.
2: Y yo no lo voy a contradecir a JR, que no sé si lo viste en el gimnasio, levantando pecho plano.
0: Imponente.
2: 100 kilos levanta.
0: Es imponente.
2: Yo el otro día le decía a mi profe, escúchame una cosa, 100 kilos levanta esta bestia. ¿Cómo hace? ¿Entendés? O sea que no lo voy a contradecir a JR. Le voy a decir todo que sí, que tiene razón, que tiene que volver a la selección.
3: Él quiere volver a la mayor igual.
2: A la mayor, exactamente.
0: Menos no.
3: O sea, no dirige hace mucho tiempo.
2: Hace mucho tiempo que no dirige y las últimas experiencias han sido muy malas.
0: ¿Cuál fue el último equipo de JR?
2: Y Fénix.
0: Fénix,
2: que no jugaba bien. Jugaba muy mal. Era la época que nosotros estábamos allá en PDA, en M24. Y no jugaba bien, o sea
3: en esta misma frecuencia.
2: En esta misma frecuencia.
3: En la 97.9 FM.
2: Exactamente.
0: Lo que es
2: la vuelta de la vida.
0: Los caminos de la vida.
2: Sí, los caminos de la vida.
0: Bueno, llegan muchísimos mensajes.
3: O sea, hace 5 años no dirige.
2: Y bueno, no me acuerdo exactamente cuándo.
3: Bueno, hoy dijo que hacía como 5 años. Hoy estuvo en el polideportivo.
2: Sí, le ofrecieron Progreso y él dijo que no.
3: Claro.
2: Me acuerdo que...
3: ¿Él quiere ir a Nacional o a la selección?
2: Para cerrar su carrera.
3: Es lo que ha dicho.
2: Un señor que tiene ya como 70 años casi, ¿eh?
0: JR, sí, seguramente.
3: Que está entero, mal.
2: Y levanta a 100 de pecho plano. Está todo loco.
0: Juan Ramón Carrasco, 69 años. Mirá,
2: por eso te digo.
0: Este 15 de septiembre cumple los 70.
3: Está entero, mal.
0: Se tiene mucha confianza. La autoestima no le falla.
2: La autoestima, bueno.
0: Con respecto a Argentina, nos dice acá este oyente... levantó el arquero y mejoró en defensa en relación con los dos partidos anteriores. La línea de volantes, que fue su fuerte en Qatar, está muy por debajo de su nivel. Coincido con vos.
3: Ayer levantó Dibu Martínez, es verdad.
0: Sí.
3: Tal vez Messi no fue la figura que venía siendo, pero lo salvaron los delanteros también. No
2: venía... Hizo un golazo Julián en un momento.
0: Julián es...
3: Y Lautaro, que venía sin goles,
2: convirtió.
3: Hizo un gol.
0: Sí. Esperen, porque esto sí es un análisis bastante extenso.
2: El aguirucho. ¿Eh?
0: Sí, sí.
3: Creo que Paredes levantó con respecto a...
0: Para mí Paredes jugó notable.
2: Sí.
0: Y ya el partido anterior que entró en el segundo tiempo...
2: Con un corte que fue...
3: un cierre impresionante.
2: Es como un gol prácticamente.
0: Este análisis que estoy compartiendo lo hizo Hernán y lo vamos a destacar porque es largo. Y aparte nos escribe desde Argentina. No sé si no es argentino y si no tiene más noción que nosotros al menos de lo que está viviendo ahora el pueblo hermano. Muy dependiente de Messi en ataque, lo que dijo Sofía sobre el valor emocional de Messi sobre sus compañeros es algo que no registra parangón en la historia de este deporte, da para profundizarlo. En mi condición de argentino, acá confirmamos la hipótesis, se respeta mucho que quieran que Argentina pierda, es como debe ser, así lo manda la rivalidad rioplatense, la más antigua del mundo, un gusto escucharlos.
2: Ahora me da lástima.
0: Claro.
2: Argentina nomás.
0: ¡Vamos, selección!
2: ¡Selección! ¡Golca!
3: El clásico más antiguo fuera de las Islas Británicas.
2: Fuera de las Islas Británicas. Escocia, Inglaterra. Está fuerte
0: es
2: también.
0: Verdad. Es verdad. Y termina Hernán con esto que dice, con respecto al partido con Inglaterra del miércoles, recomiendo el libro El Partido, de Andrés Burgos, del que salió un documental también muy bueno hace pocas semanas, que lo comentamos con Juancito antes de salir al aire.
3: Para quienes nos están viendo por YouTube, ahí ven la portada del libro, El Partido de Andrés Burgos. Es un librazo que tiene su película estrenada este año, a 40 años de la Argentina-Inglaterra del 86.
2: Del barrilete cósmico, ¿de qué planeta viniste?
3: Exacto. Claro. Un capo, Andrés Burgos.
0: Sí, está buenísimo el libro y bueno, el documental es notable también por las imágenes.
3: Estuvo en cartel en los cines montevideanos.
0: Es verdad. De todas maneras, algo que me gustaría rescatar, yo entiendo que este partido tiene un peso por ese encuentro y sobre todo por lo que estaba sucediendo en ese momento a nivel bélico, así lo puedo decir.
3: A 4 años.
2: Sí, la guerra fue en el 82, esto fue en el 86, pero ya estaba a flor de piel todavía.
0: Estaba todo muy caldeado. Pero ayer, Scaloni, que es un crack, y reitero esto, me parece un fenómeno, y es uno de esos tipos que le hace bien al fútbol.
2: Estoy de acuerdo contigo.
0: Cuando termina el partido, obviamente lo primero que le preguntan es por el Argentina-Inglaterra, y él subraya esta frase que es un partido de fútbol. No hay ni nada más ni nada menos. Es un partido de fútbol. Y obviamente para sacarle esta carga de batalla, ¿no? Esta carga de...
2: De guerra, sí,
0: de que,
2: sí, sí.
0: Claro, de que nosotros tenemos que pelear en el campo de juego por lo que sucedió hace 40 años. Que me parece que que está perfecto que él lo diga por la forma que todos y todas tenemos de vivir el fútbol, que a veces sobrepasa lo que realmente debería ser, y después también por los jugadores, ¿no? Para no ponerles una presión emocional que no
2: tiene nada que ver con la realidad.
0: No tiene que ver con la realidad, no con la ahora, por lo menos.
3: Que también se la están poniendo a Messi, ¿no? Porque Messi no había jugado con Inglaterra aún y por ende no le hizo goles. En esa comparación.
0: Quieren que haga el mismo.
2: Con la mano.
0: Con la mano.
3: En esa comparación de Maradona.
0: Ah, bueno, ahora podría.
3: En esa comparación de Maradona-Messi.
2: El VAR no lo chequea. Seguramente. Ahí 10 muertos.
3: ¿Te acuerdas de Tulio en la Copa América del 95?
2: Sí, la mano de Tulio que la baja con la mano y define. Y menos mal, porque al final creo que nos ganaba la final a nosotros, Argentina.
3: Era un cuadrazo.
2: Sí, tenía un cuadrazo. La verdad que sí.
3: Iba por el tri.
2: Iba por el tri, 91-93, y casi en el 95 apareció Tulio y...
3: Menos mal.
0: Sí. Pero vos decís, Juancito, que le están poniendo la exigencia a Messi para que haga un partido similar al del Diego.
3: No, en eso de los datos y comparaciones entre Maradona y Messi, lo que venían diciendo antes incluso del partido con Suiza es que Messi todavía no jugó contra Inglaterra, o no le hizo goles a Inglaterra.
2: Bueno, entonces, si no juega.
3: Como para cerrar el ciclo de... Messi el mejor, o la continuación de Maradona y demás, faltaba Inglaterra, y bueno, tienen el partido el miércoles.
0: Bueno, también la otra vez le preguntan a Scaloni, y de nuevo Scaloni siendo un fenómeno, le preguntan por Bilardo Menotti, dice, pero esa grieta la hicieron ustedes, muchacho.
3: Y ya fue, aparte, ¿no?
0: Y tendré cosas de los dos, porque los dos eran unos fenómenos. Y ahí dice, es como la grieta que hicieron entre Messi y Maradona. O sea, eso no existe tal cosa. O sea, cada uno fue el mejor en su tiempo.
2: Sí, mirá que Menotti y Bilardo colaboraron con la grieta también,
3: sí,
2: los dos.
3: Se tiraban
2: dados.
0: Se tiraban con de todo.
2: Mirá, Menotti en la final del 86 creo que escribía para un diario, no me acuerdo si alemán o inglés, y dijo que iba a ganar Alemania 4-2 la final. O sea, odiaba a Bilardo y lo decía públicamente aparte, y Bilardo también odiaba a Menotti. Hicieron de todo como para que esa grieta se agigantara ellos mismos. Después, claro, los medios la agrandaron mucho más todavía hasta el día de hoy, ¿no?
3: Pero, sí, algunos clubes también, ¿no? Estudiantes
2: y
3: jugadores que se han formado ahí.
2: Sí. Pero bueno, yo creo que una de las cosas que ha hecho muy bien Scaloni es tratar de unir al clima futbolero de Argentina, ¿no? Y lo ha hecho bien, ha generado un ámbito sano, y a partir de ahí Argentina es peligrosísimo porque tiene un potencial enorme. Tienen excelentes jugadores, una cultura futbolística igual a la nuestra, pero con una carga demográfica mucho más grande, y entonces te pelean cualquier mundial, siempre van a ser candidatos a ganarlo el mundial.
3: ¿Qué piensan en esto de las comparaciones, esto que se habló entre semanas, por las discusiones entre la posibilidad de Broly a la selección, que bueno, ahora quedó descartada, en eso de que se decía, bueno, puede ser un Scaloni nuestro, digamos, a futuro, ¿no? Scaloni quedó después de Sampaoli, ¿no? En 2019.
0: Sí. Muy resistido en el momento, ¿no?
3: Muy resistido. Perdió la final de la Copa América con Brasil.
2: Sí,
3: en Maracaná.
2: La primera, claro.
3: La primera. Pero después ganó la del 2021, el Mundial, y la del 2024.
2: Y ahora semifinales del...
3: Y semifinales otra vez en el Mundial.
2: Del 26.
3: Y ganó la Copa esta, la finalísima, que antes se llamaba Artemio Franchi, ¿era esa, no?
2: Sí, la Artemio Franchi era la Intercontinental.
3: Claro.
2: La que Uruguay jugó con Francia en el 86.
3: Que es una copa, 85, es una copa, creo. También, que suma.
2: Sí, sí.
3: ¿Qué piensan de eso? Es incomprobable, porque primero que Broly ya no va a estar, por lo menos por ahora.
2: Bueno, por ahora, capaz que en marzo es una opción.
3: Y es verdad que nos cuesta todo mucho más a nosotros. De hecho, tuvimos 15 años de orden, entre comillas.
2: Sí, sí.
3: En la AUF y en el complejo. En la AUF no, en el complejo, más que nada. Y sin embargo, por esto que decía Santi, a nivel poblacional, de futbolistas que de los cuales te nutrís, no vamos a hablar de milagro porque fue todo trabajado y muy pensado, pero es verdad que nos costó muchísimo igual, a pesar de que sí llegamos a una semifinal, de que ganamos una Copa América. Argentina, que venía siendo un desastre a todo nivel en la AFA, en las selecciones, sin embargo, dejame pensar, llegó a la final del 2014, por ejemplo,
2: sí,
3: cuando no era esta realidad.
2: Y peleaba siempre en cuartos y octavos, y jugaba los mundiales, y las Copas Américas jugaba siempre las finales y demás, pese a que no...
3: Y las perdía, claro.
2: De que no, y las perdía, pero ahora que tienen ese ambiente diferente, esa isla que hicieron en la selección les funciona, y han ganado prácticamente todo. Yo no sé si se puede hacer una analogía entre lo que podría hacer Broly con Scaloni, pero... Lo que sí necesita Uruguay es un proyecto claro y una ejecución como para volver a ser competitivo y dar un salto a partir de lo que generó Tabárez y de las cosas que pudo haber dejado Bielsa, que yo creo que las dejó. Yo creo que que eso es lo que necesita Uruguay. Y puede ser de la mano de Broly, ¿por qué no? Puede ser. A lo que voy es que, para mí, Uruguay no tiene que gastar tanto en un entrenador así súper reconocido, sino que tiene que gastar mucho en un proyecto.
0: Totalmente.
2: Para mí tiene que ser eso. Y el epicentro de ese proyecto tiene que ser la formación de los futbolistas.
3: Creo que no debería
2: haber, que pasar por ahí.
3: No debería haber discusión si nos ponemos a pensar en todo lo que sucedió años atrás y todo lo bueno que se hizo y que luego es muy fácil acabar con eso, destruirlo. No digo que esté todo destruido porque hay gente trabajando muy valiosa, pero ya los futbolistas juveniles, pensemos en los la última juvenil exitosa, entre comillas, que fue la campeona del mundo.
2: Sí.
3: No hay ninguno en la mayor.
2: No hay ninguno. Bueno, ahí
3: no hay ninguno.
2: Es súper interesante para discutirlo eso, ¿no? Yo tengo una idea en relación a eso, y es que esa selección era excelente desde el punto de vista colectivo, pero a mi juicio no tenía, sobre todo...
3: Grandes futbolistas.
2: La mitad de cancha hacia adelante no tenía grandes talentos como han tenido otras selecciones juveniles. Sí tenía talento, me parece, más enfocado a la parte baja del equipo, ¿no? A la defensa. Por supuesto que también pudo haber habido un error en el diseño de las carreras de los jugadores y demás, pero yo mismo me acuerdo que en aquel momento, no ahora, en aquel momento decía, jugadores para la selección mayor o que puedan rendir en Europa de acá, Luciano Rodríguez decía.
3: Y a la Maturro.
2: Y de los de arriba, ¿no? Maturro ni que hablar, Facundo González a mí me encanta, tengo una debilidad. Ponte me parecía extraordinario en aquel momento, pero tampoco, viste, y me falta Boselli. Boselli también me parecía extraordinario, que le veía algunas carencias.
3: Y
2: sobre
3: Fabricio,
2: todo,
3: el de Liverpool.
2: Pero
3: Fabricio
2: tampoco Díaz. Lo veía Fabricio, viste, como Díaz. Un jugador de esos que iba a jugar en la elite de
0: Álvaro
2: Europa.
0: Rodríguez, que si bien no estuvo en el Mundial,
2: no estuvo en el Mundial.
0: Estuvo en el Sudamericano.
2: Claro, Álvaro Rodríguez me parecía interesante su evolución y todavía me sigue pareciendo interesante porque ahora va a ir al fútbol inglés, hay que echarle un ojo ahí. Pero decía, a Baldo, Anderson Duarte, Juan Cruz de los Santos, el Andy Ferrari... ¿Hay alguno de estos que realmente va a jugar en Europa, en la elite? Y tenía dudas. El que me parecía era Luciano y tampoco ha tenido una... ¿Viste?
3: Fue a Brasil y luego a Arabia.
2: Ahora Arabia y...
0: Medio Oriente.
2: Hay algunos jugadores de sub-17 ahora y de sub-20 que son súper interesantes ahora para potenciar. Muy, muy interesantes. Ahora van a tener el Mundial sub-17 y hay que trabajar en la formación de los jugadores desde que tienen 12 años. El fútbol uruguayo no se puede perder un solo talento con las características demográficas que tiene. Y yo creo que en este periodo se ha descuidado un poco las selecciones juveniles.
0: Lo que pasa, Santi, que no solamente se descuidaron desde el complejo mismo, sino también desde cómo le soltaron la mano a esas divisiones en el formato de los clubes.
2: Bueno, o sea, peor todavía.
0: Estoy hablando de los campeonatos que se juegan entre los pibes de todas las divisiones formativas, entre los 12 y los 18 años. Ni que hablar que sacaron tercera división, ya está en extinción. Por más de que se sigue utilizando a modo de entrenamiento, la competencia esa se perdió, que era una competencia buena, porque muchas veces un futbolista con 17, 18 años no está todavía para jugar en primera, pero necesita igualmente pegar un pequeño salto. Y yo qué sé, yo recuerdo de niña ir a ver el partido temprano de la tercera, porque sabías que...
2: El preliminar, claro.
0: La reserva, me decía mi viejo.
2: Es que se decía así antes.
0: Me decía, vamos a ver el partido de reserva, íbamos tempranito, y ahí veíamos a los futuros cracks. O al menos era un poco la idea, y creo que se vivía de esa manera, o sea, desde adentro se vivía así. Pero más allá de esa generación, que ya es un poco más grande, es fundamental, como decía Santi, o sea, entre los 12 y los 16, los 17 años, o sea, es fundacional esa parte, es de fundamento realmente. Sí. Entonces, si le recortan los partidos, si no saben ni cuándo juegan, si no les dan una mano a los padres para colaborar con algún viático, para pagarle un pasaje, y con esto... 10.000 cosas, ¿no? Ahí se perdió mucho, perdió muchísimo.
2: Sin duda, eso y que el complejo ayude a los clubes a formar mejor.
0: Claro.
2: Chau. Eso es lo que empezó a hacer Tabárez con las selecciones juveniles permanentes, sub-14, sub no sé qué, sub desde el comienzo.
3: Entrenaban de lunes a miércoles todas las semanas.
2: Que la selección ayude a formar jugadores a los clubes, porque la selección supuestamente tiene mayores herramientas para la formación. Si Uruguay no hace eso, y si Uruguay no empieza a trabajar mucho más, que esto lo dijo Manta el otro día, me pareció interesante, en los jugadores con ascendencia uruguaya que hay en el mundo, que hay miles, hay miles, que claramente lo tiene que hacer. Y bueno, más con la característica demográfica que tiene Uruguay. Lo hace Marruecos, lo hace Francia, no lo vamos a hacer nosotros.
0: Santi, ayer estaba hablando con un exfutbolista de Deportivo Maldonado de hace muchísimos años, de hace capaz, sí, más de 20 años. Que
3: llegó Nacho Borja.
0: No, llegó a jugar a... No, justamente no. Llegó a jugar en las selecciones juveniles uruguayas hasta la sub-17. Oh. Y me decía lo siguiente, cuando llego al complejo, me di cuenta que no sabía nada de fútbol. Se miraba todos los partidos, entrenó desde que tiene memoria de los 2-3 años jugando al fútbol, jugaba en la primera de Deportivo Maldonado. Sin embargo, cuando llega a la selección, para él fue un antes y un después en materia de fundamento. Sí, sí. Y ahí me decía, lo que entendí es que en realidad en Deportivo Maldonado era como una especie de equipo de liga universitaria. Sí, jugamos 4-4-2, vamos para adelante, cada uno sabe lo que tiene que hacer. Obviamente el entrenador con algunas indicaciones, pero no había una cuestión de ductilidad de movimientos.
2: Entendimiento del juego.
0: De comprensión del deporte. Total, exacto, total. De comprensión del juego.
2: Ahí hay un problema gravísimo en Uruguay, gravísimo, y no solamente de los jugadores, de los entrenadores, de los periodistas, del aficionado. Vos ves lo que ves la liga inglesa y ves lo que aplauden los aficionados en la liga inglesa y te caes de culo, porque a veces aplauden un pase atrás que clarifica la jugada. Acá, ¿sabes lo que gritan? Pegale para adelante, porque yo lo vivo en el Francini todos los santos domingos y todos los santos sábados cuando juguemos. Todas las veces es lo mismo, jueguen para adelante. ¿Qué quiere decir? Hay un desconocimiento y una falta de entendimiento del juego que es pasmosa en Uruguay, es tremenda. Y después queremos competir. ¿Y saben lo que es lo peor? Que vamos y competimos. Porque Uruguay compitió en el Mundial, ¿eh? Y cada vez que veo los partidos digo, ¿vos sabés que Uruguay, con un poco de suerte, capaz que estaba ahí?
3: Sí, podría haber jugado aquel viernes contra Argentina. Pero tranquilamente.
2: Y yo no sé si no le ganaba. Eso es lo más triste. No sé si no le ganaba a Argentina. Porque en realidad Argentina casi pierde con Egipto, casi pierde con Cabo Verde, casi pierde ayer. O sea, capaz que si jugaba con Uruguay, estaba en una situación de paridad absoluta.
0: Claro, pero de todas maneras yo creo que eso muchas veces es lo que hace que quienes toman las decisiones se descansen.
2: Exacto.
0: A la plancha, ¿viste?
2: Imagínate dónde podríamos estar, así chiquitos como somos, con los problemas demográficos que tenemos, que no solamente que somos poca gente, somos pocos niños. Cada vez nace, ¿entendés? La pirámide es...
0: Y acá ninguno de los dos aporta la cuestión, ¿eh?
2: Yo no voy a decir nada porque yo tengo 49 años y no tengo un hijo, o sea que no voy a decir que está mal. Pero digo, es la realidad, es lo que pasa.
0: Sí, es lo que sucede, es lo que está sucediendo.
2: Bueno, por eso.
0: Bueno, tenemos que despedirte, Santi, porque te vas al
2: lado. Tengo que informarle a un país.
0: Pará, porque antes Julia, desde tempranito, nos escribió y puso, qué dúo maravilla. Está haciendo un asadito y esperando el partido con el fueguito, y le mandamos un gran abrazo.
2: Ahora es un trío cósmico.
0: Ahora es
2: un
0: trío cósmico. Desde Neptunia nos estaba escuchando Julia. Así que bueno, Santi, gracias.
2: No, gracias a ustedes.
0: Por tu colaboración.
2: Quiero aclarar que todo esto es pro bono.
3: Esto es pro bono. No es un sope.
2: No quiero nada. Igual, ya le dije al contador que tenemos el Zurdo Morera que no quiero nada.
0: Igual
2: no quiero un mango.
0: ¿Viste cómo deslizó en los últimos minutos la alabanza a la afición inglesa, no? La metió así como para despedirse, sí, en modo previa del miércoles.
2: En todas las ligas pasa lo mismo, ¿viste? Fíjense ustedes, presten atención, las cosas que aplauden los aficionados de las diferentes ligas y lo que aplaudimos nosotros. Y ahí se van a dar cuenta el conocimiento del juego que tenemos. Y la culpa no es del aficionado. La culpa es de todo el entorno y de los periodistas, ¿no? De nosotros.
3: Hay que cortar con el alcohol en Inglaterra. Aplauden cualquier cosa.
2: Yo pensé que en el periodismo deportivo.
0: En el periodismo, yo también. Hay que cortar el alcohol. Bueno, también,
2: No sería malo.
0: ¿Por qué no?
2: No sería malo tampoco.
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0: 16:18 en la Diaria Radio. Seguimos este domingo nublado, casi lluvioso en PDA y tenemos la presencia de nuestra primera invitada de la tarde, Angie Álvarez Gasco, una periodista y amiga además personal y de la casa, ¿verdad? Que en esto de conectar esta charla que teníamos con Santi y con Sofi hace minutos de tratar de generar algo integral para las selecciones juveniles masculinas, se nos ocurrió traer a Angie para también hablar de ese tema que pasa por situaciones aún más difíciles en el fútbol femenino uruguayo local y en la selección. ¿Cómo estás, Angie?
1: ¿Cómo están? Gracias por la invitación.
0: ¿Todo bien?
1: Todo bien. Ya fue el domingo, la verdad.
0: Te sacamos un ratito de tu otro trabajo.
1: Pero de tu
0: kiosco.
1: Legal. Digamos sí, que está todo legal.
2: No se escapó, Está acá con permiso. Angie, estábamos hablando de falencias, obviamente, que tiene la administración de recursos de nuestro fútbol. Y ahí es imposible no pensar en el fútbol femenino. Contanos para saber, y sobre todo para la audiencia que está del otro lado, ¿cuál es el panorama actual del fútbol femenino uruguayo?
1: ¿Local?
2: Sí, local.
1: Bastante complejo. No es de ahora, creo, pero sí se repite desde hace mucho tiempo, donde el fútbol femenino en sí está muy relegado. Para empezar, porque no es profesional, entonces se lo equipara, desde la administración, se lo equipara a lo que son las categorías inferiores, las juveniles, por ahí otros deportes menores que no tienen tampoco tanta relevancia. Sin embargo, son necesarios para el fútbol masculino, por disposición de Conmebol y de la FIFA. Entonces,

0: Ahí es donde pasa a tener el peso que no tienen otras disciplinas dentro de los clubes. De todas formas, los clubes no le dan, no lo dotan de recursos al femenino para que pueda, ¿no?, ejercerse de forma adecuada.
1: Cuando decimos que no es profesional es porque la mayoría de las futbolistas no perciben ningún tipo de ingreso económico por jugar en su club.
0: Es eso y es las condiciones y es la forma en la que está dispuesto, ¿no? El fútbol femenino en Uruguay es amateur. No hay disposiciones de la AUF en términos de normativa que habiliten a que se profesionalice. Los clubes que por ahí tienen contratos es por voluntad propia y porque tienen otras aspiraciones.
1: Nacional Peñarol.
0: Y sobre todo Nacional, creo, hoy por hoy, que viene como en una racha de ganar los campeonatos, lo que lo habilita a competir en términos internacionales en la Libertadores. Entonces tienen otras aspiraciones que ya no son el fútbol local, que el fútbol local queda chico. Peñarol también siempre está como arañando. Últimamente, en los últimos años, le está costando bastante más. Pero son los clubes que aspiran a algo más que no sea el fútbol local y a sostenerse en primera división. Creo también porque sus equipos masculinos medio que tienen asegurada su permanencia de alguna forma, o no corren riesgo de bajar a la B, ¿no? Pero las condiciones son paupérrimas, para ponerle no dejar como medias tintas, son malísimas. Las jugadoras no tienen ningún tipo de retribución por jugar, muchas veces no tienen camisetas, estamos hablando de cosas muy básicas, no tienen una ducha, no tienen pelotas, no tienen chalecos para entrenar, no tienen una cancha para entrenar. Hay jugadoras que entrenan en una cantera. Sin embargo, después, si el club necesita tener el femenino, esa jugadora pasa a tener peso, ¿no? Porque, o ese equipo de jugadoras pasa a importar, porque si no tenés un equipo que esté disputando en tu nombre, seas el club que seas, no puedes competir en términos internacionales con el equipo masculino. Ahí es donde toma peso. Pero bueno, después pasan las cosas que están pasando ahora, como hace poco hablábamos de Wanderers en otros medios, también River a principio de año, Fénix hace un año atrás, bajaron las categorías del masculino en primera división, bajaron a la B, se desarticuló el femenino, más de 300 jugadoras sin equipo. Bueno, en el caso de Wanderers no son 300, son menos, pero igual no se bajó todavía, pero se está desmantelando de a poco. Entonces, en realidad, en términos de condiciones, no es solamente el salario. Ni siquiera es eso lo que exigen las jugadoras muchas veces.
1: Recuerdo en el año pasado, que se estaba televisando todavía el fútbol femenino, que ahí también tengo una pregunta para hacerte, Angie, es, bueno, esos derechos de imagen, si esos clubes, pero sobre todo si las jugadoras terminaron percibiendo algo de lo que fue toda esa fusividad de que se iba a televisar el fútbol femenino para darle visibilidad y etcétera. Pero sí recuerdo un partido en el cual una jugadora se lesionó y no había ni camilla para asistirla, o sea, no había absolutamente nada para asistir a una jugadora y la imagen fue terrible porque obviamente fue de parte de varias jugadoras del mismo equipo y del equipo contrario, llevando a UPA a la jugadora fuera de la cancha.
0: Sí, y eso en realidad sigue siendo así.
2: Esto tuvo su punto de quiebre en 2023 con aquel paro histórico. Yo creo por que tiempo en 2023, indeterminado.
0: Sí, hubo como un intento de...
2: ¿Pero se logró algo en estos 3 años que se cumplieron ahora en junio de 2026?
0: No. O sea, hay cambios en términos de clubes, eso, algunos clubes que han dotado de recursos a sus planteles, no en términos de AUF y de normativa.
2: Se han hecho algunos contratos profesionales, digamos, ¿no?
0: Que no son tampoco contratos de jugadoras.
2: Claro.
0: Son contratos laborales.
2: Laborales.
0: Con sueldos también bastante precarios. Otras jugadoras lo que tienen son acuerdos de viáticos, pero por poner un ejemplo, en Wanderers, que es uno de los ejemplos que ponía anteriormente, porque ahora viene como en un proceso de desmantelamiento, las jugadoras no cobraban de entre más de 2.000 y 10.000 pesos. Y este año no percibieron un solo viático en todo lo que va de 2026.
2: Entonces, Wander fue el último club, o sea, las futbolistas de Wander, las últimas que reclamaron, digamos, esto fue hace un par de meses nada más, un mes, 2 meses.
0: Sí, fue a principios de junio.
2: A principios de junio.
0: Que Wander decide quitarle todo tipo de traslado a los entrenamientos a las jugadoras.
2: En momentos en que el club de primera división masculino se está jugando el descenso, además.
0: Exacto.
2: Todo viene enrabado, digamos.
0: Exacto. Sí, o sea, yo hablé con el presidente de Wander, con Jorge Barrios, él alude a una situación económica compleja en el club en general. Sin embargo, es esto que decía al principio, no está en duda la permanencia del femenino mientras el masculino no baje.
1: Claro, entiendo como la parte esa de... de argumento de los clubes de subsistencia económica. Uh-huh. Por eso, Angie, quería enganchar con esto que hablábamos hace unos minutos. Para este tipo de cosas, para que no sucedan, tiene que haber un apoyo de la Asociación Uruguaya de Fútbol. Sobre todo hasta que empiece a rodar la rueda, valga la redundancia, ¿no? Puede hacer al menos alguna de las soluciones. ¿Qué pasa desde ese lugar? Si hay apoyo o no hay apoyo, y si marcó en alguna diferencia la televisación del fútbol femenino, que el argumento que utilizó en ese momento la Asociación Uruguaya de Fútbol, para obviamente era quien tenía esos derechos, para poder salir a venderlo, fue que bueno, que las jugadoras iban a percibir un ingreso a raíz de ello. ¿Eso pasó?
0: Entiendo que no. No conozco una jugadora que perciba un peso por lo que es televisación del fútbol uruguayo femenino, tampoco los clubes. Creo que ahí, si hay un ingreso, no está saliendo de la AUF. Y estoy hablando igual en términos de suspicacia, ¿no? Porque es a raíz de lo que yo conozco. Pero no conozco un club que haya percibido dinero por la televisación del fútbol uruguayo, como tampoco me queda claro qué pasa con los fondos que recibe la AUF de la Conmebol para el desarrollo del fútbol femenino. Ahí también se me abren un montón de preguntas, más que respuestas. Tengo un montón de dudas con respecto a qué pasa con esos fondos, porque AUF recibe fondos de Conmebol para el desarrollo del fútbol femenino. Sin embargo,
1: es como un incentivo, digamos, sí, que le da la Conmebol para
0: pero
1: que...
0: ¿Pero dónde está?
1: Claro, ¿hacia dónde va?
0: ¿Hacia dónde está yendo? Los balances que hace la AUF, y esto sí lo puedo decir con conocimiento de causa porque los he visto, los que publican, no tienen desglose de hacia dónde va la plata del femenino. Se ponen montos, digamos, como gruesos.
1: Genéricos.
0: Pero yo quiero saber en dónde están esos 2 millones y esos 2 millones no están justificados. Entonces, a mí por lo menos se me abren un montón de preguntas, porque ¿por qué no me estás desglosando esto? En un momento, la AUF, por ejemplo, cuando se empezó a televisar el fútbol, tenía la contratación y en su momento la reforma del Estadio Charrúa, y ahí se disputaban todos los partidos del femenino. Después fue el Parque Palermo. Hoy por hoy la AUF no pone escenarios. De hecho, las jugadoras volvieron a jugar en los complejos. Complejos que no están habilitados muchas veces de las mejores formas. Una de las disputas de 2023 justamente había sido no jugar más partidos en complejos. Entonces, más que evolucionar, viene involucionando el fútbol femenino. La AUF no está haciendo nada para ello. Entiendo que hay disputas políticas a la interna con respecto a los votos en la mesa luego, que no son particularmente amigos del fútbol femenino y Ignacio Alonso. Pero bueno, también se viene viendo la involución en el fútbol femenino en un montón de cosas. El año pasado la pelota era un globo. La pelota con la que se jugaba el campeonato de fútbol femenino de primera división y todo el resto de las categorías, pero de primera división, era un globo. Era una pelota de plástico, la que le compras en el súper a tu hijo para que se entretenga en el parque, si se quieren hacer una imagen. Solamente que tenía un ploteo vinculado a la primera división.
2: De la marca que
0: no recuerdo la marca, pero era
2: auspiciante en la AUF, en los partidos de la AUF.
0: No me acuerdo, pero era muy mala. Era una pelota de muy baja calidad.
1: La calidad era lamentable.
0: Las propias jugadoras te decían, la pelota se vuela sola.
1: Pero esto que decís de la pelota, Angie, lo podemos replicar. Bueno, decías recién lo de las canchas, podemos replicarlo también en la indumentaria, porque muchas veces, como decías, o no tienen, o si tienen también es de muy baja calidad, no tienen asistencia médica, no tienen ni viáticos, o sea, es mucho más allá de no dar apoyo, es castigar de alguna manera el juego.
0: Sí, bueno, con respecto a lo de la asistencia médica, que me parece importante. Se supone que corre por cuenta de los clubes, ¿no? Que cada uno tiene que tener su asistencia, su sanidad. Sobre todo recae sobre el club que es locatario, porque bueno, tiene que tener a disposición una sanidad. Sin embargo, la mayoría de los clubes tienen sanidades que son honorarias. O sea, no hay profesionales que estén pagos para hacer esa tarea. Wanderers, una de las cosas que dice es, fuimos a jugar en el complejo de voto, el último partido.
2: Donde hace de local, Wander.
0: Exacto, donde hizo de local. Fue el último partido, el fin de semana pasado. No había sanidad de parte de Wander. La sanidad presente era la de Nacional. Entonces ahí incluso estás en falla como club, siendo locatario, de no tener ni siquiera sanidad que pueda hacerse cargo si sucede algo. Estamos hablando de jugadoras que están ejerciendo un deporte. Entonces, sí, va mucho más allá de solamente... no apoyar el fútbol femenino. Hay una cuestión hasta de castigo que termina recayendo sobre los hombros de las jugadoras, que son las que ponen el cuerpo jugando, entrenando. pero que en realidad viene esto, una disputa política que surge desde otro lugar y desde votos que no están, acuerdos a los que no se llega, otras cosas que incluso tienen que ver con el fútbol masculino, muchas veces.
2: Mientras escuchamos a Angie, para quienes nos están mirando por YouTube, hay algunas fotos y comunicados que las futbolistas de primera y segunda división de nuestro fútbol han puesto en el tapete del 2023 hacia aquí, hace 3 años, algunos reclamos incluso en las canchas de ellas sentadas en la cancha previo al inicio del partido, algunas fotos que han sido, digamos, que han estado en varios lugares en estos años. Te pregunto, Angie, ¿cómo incide todo esto y la competencia local en la selección? ¿Y en qué está la selección? Viene de no clasificarse al Mundial.
0: Sí.
2: Hubo algunos cambios en Conmebol en los últimos años, como por ejemplo que la Copa América no te clasifica, sino que la Liga de Naciones te clasifica. Leía por ahí en la organización de las y los futbolistas de FIFA Pro, que hay un desglose muy, muy interesante de las ligas locales y la cantidad de futbolistas que militan en la liga local y en el exterior. Y Uruguay está entre los 3 países en donde más futbolistas juegan afuera. Esto va todo de la mano de la profesionalización del fútbol y las condiciones y demás. ¿Cómo incide eso en la selección y en la preparación también que tiene, además, como una estructura ya de hace muchos años?
0: Bueno, la selección, yo estuve justo repasando cómo había sido su actividad en lo que va de 2026. Creo que fue el año con mayor actividad, entre otras cosas por la Liga de Naciones, justamente la clasificación al Mundial, que no se llegó. Pero
2: la posible participación en Panamericanos y eso es la Copa América.
0: Eso fue con la Copa América y de hecho Uruguay se clasificó.
2: Para el 2027.
0: Exacto, sí. Va a volver a participar después de 20 años, cosa que creo que no es menor. Lo que sí, con respecto a la configuración del plantel, Uruguay en muchos años pasa a tener un plantel conformado mayormente por jugadoras que militan en el exterior. Jugadoras que tienen contratos profesionales, que viven del fútbol, que en algunos casos son incluso figura de sus clubes. Pienso en Esperanza Pizarro, creo que es de las más conocidas.
2: Belén Aquino
0: también, Wendy Carballo, Alaide Spaz. O sea, varias jugadoras en distintos puestos incluso, yo nombré todas delanteras, pero que tienen como gran protagonismo en sus clubes, que son muy valoradas, y sin embargo acá son tratadas como una jugadora más. Y esto que decía, ¿no? O sea, condiciones de juego que son medio paupérrimas. En general, ¿qué sucede con esto? La selección tiene gran parte, te diría que la última convocatoria fueron solo 5 jugadoras de la liga local, y eso para mí también habla de por qué el director técnico, con el que yo tengo muchos reparos, elige traer jugadoras que están afuera.
2: Ariel Longo,
0: que hace muchos años que está en la selección y que recuerdo el último partido que se jugó en la Liga de Naciones, hubo mucha gente que estaba sorprendida por el nivel de violencia con la que le gritaba a las jugadoras y las cosas que gritaba, y yo creo que eso es porque recién ahora hay mucha gente que está empezando a mirar fútbol femenino, pero es una persona que a mi entender ejerce mucha presión sobre las jugadoras y muchas veces responsable por sus decisiones técnicas, que son más o menos compartibles, de los resultados que tuvo Uruguay en lo que fue la Liga de Naciones. Muchos partidos que se empezaron ganando y que se terminaron perdiendo a último momento, partidos que nos dieron vuelta, en parte también por decisiones técnicas, ¿no? Uno elige más defensivo, más ofensivo. Errores reiterados, a mi entender, con un gran nivel de conflictividad con las jugadoras también, y eso también hace a la situación de la selección. Un director técnico que eligió dejar jugadoras afuera por priorizar sus clubes y no ir a jugar una fecha FIFA, por ejemplo, se suma, ¿no?, un poco a lo que es el panorama en general de la selección. Pero la selección en sí, en lo que es apoyo de la AUF, tampoco tiene demasiado. Hablábamos fuera de aire un poco de lo que fue la Copa América Femenina, que ya no clasifica al Mundial, porque en ese caso Uruguay hubiera clasificado. Pero en el que Uruguay tuvo un gran desempeño, quedó cuarto, llegó a semifinales, disputó el tercer y cuarto puesto y sin embargo se fue de acá en medio de un conflicto con jugadoras reclamando, y creo que tenemos por ahí lo que fue la publicación que hicieron en sus propias redes, condiciones para poder entrenar.
1: No, me decía Angie que unos días antes de irse a jugar la Copa América no sabían si iban a ir o no.
0: Bueno, en un momento estaba en duda, porque ellas se iban un martes, iban a debutar un viernes, y el sábado anterior es cuando hacen esta publicación que estamos viendo, donde, bueno, aluden a las condiciones en las que están entrenando, en las que están preparando la Copa América. Y yo les contaba que una de las cosas que me contaron desde el plantel fue que ellas no tenían cancha, no les cedían cancha en el Complejo Celeste para poder jugar. Tenían que caminar hasta el Complejo Danubio, que está al lado.
2: Sí, está ahí.
0: Pero está al lado, pero es un kilómetro en junio, que hace mucho frío. Jugadoras que tenían que ir caminando porque no tenían traslado, entrenar y después, todas transpiradas, también con el frío y el rocío, volver al Complejo Celeste sin la posibilidad de darse una ducha porque no les cedían un espacio y de ahí volver a Montevideo.
1: Es lamentable.
2: Estamos viendo una imagen de las futbolistas y una foto y un reclamo que hicieron previo a la Copa América.
0: Claro, eso fue el sábado.
1: En la foto, para quienes nos están escuchando por la radio, están todas de espalda. Por supuesto que arroban a la Asociación Uruguaya de Fútbol y lo que escriben es: hoy no entrenamos porque seguimos sin respuestas favorables a la mejora de nuestras condiciones. Esta medida no es en contra de nuestra pasión, sino por un derecho justo. Queremos representar a Uruguay en la Copa América, pero también merecemos un trato digno a nuestro esfuerzo y dedicación.
0: Bueno, esto es lo que les decía, fue el sábado previo a viajar, viajaban el martes y en un momento no sabían si iban a ir o no, porque la selección no es la primera vez que se manifiesta, ¿no? Pero en este caso, a días de ir a una competencia internacional con pocas fechas FIFA disputadas, que todos sabemos, como lo vemos en el masculino, para el femenino es igual, es importantísimo tener rodaje y sobre todo un equipo que no juega junto, que no jugadoras que están esparcidas por el mundo, para poder entenderse, para poder tomar una dinámica de selección, para poder pensar de qué manera vas a enfrentar un partido y cómo vas a enfrentar a tal o cual rival. Bueno, son cosas que la selección no estaba teniendo.
1: Sí, tal cual. Es lamentable y también de caso de estudio cómo igualmente hay futbolistas que pueden brillar, ¿no? Y que pueden seguir manteniendo su pasión intacta, dedicándose al juego, como hablábamos, con las peores condiciones, pero con esa hambre de competir, de practicar el deporte que tanto aman. Y otra cosa que me sucede, Angie y Juan, es que yo siento que esto va un poco en contramarcha de hacia dónde va el mundo. ¿Y por qué digo esto? Porque desde que soy niña hasta ahora, yo veo cada vez más niñas mezcladas en las canchitas de baby fútbol. Cada vez más, ¿eh? O sea, cuando yo era niña no era común, no era algo tan común de ver en las canchitas. Y
2: no, era prácticamente nulo.
1: Exacto.
2: Y sí. Los fútbol 5, si vos vas a jugar en fútbol 5, la cancha previa o la cancha posterior, son todas gurisas que van a jugar entre ellas y demás. Además de que vemos las competiciones como los mundiales, que están hasta las manos de gente.
1: Sí, los mundiales de selecciones, mundiales de clubes también.
2: Sí.
1: Entonces eso, siento como que vamos un poco a contramarcha. O sea, el deporte está cada vez siendo más inclusivo, hay una mixtura, hay una participación de las mujeres mucho más poderosas de hace 20 años, 30 años, y sin embargo, a nivel dirigencial, no estamos yendo para ese camino, sino en reversa, por así decirlo.
0: Sí, y esto lo digo en términos personales de cosas que me ha tocado vivir, ¿no? Pero me ha tocado acercarme al presidente de la AUF a hacerle preguntas sobre el fútbol femenino y realmente salir sintiendo vergüenza, ¿no? Por la forma en la que se responde, por el poco conocimiento respecto a lo que va a pasar, de escucharlo y decir, no sabés que tenés un plantel femenino, que depende de vos, ¿no? O sea, sos el presidente de la AUF. No tenés conocimiento de que este plantel en 5 días va a jugar. Me pasó previo a una fecha de la Liga de Naciones de ir a preguntarle cómo estaba viendo Uruguay. Y me parece que Ignacio Alonso no se había enterado que Uruguay estaba disputando puntos que eran decisivos para clasificar al Mundial, porque él las veía muy bien y muy bien encaminadas. Entonces, ahí también, digo, más allá de la gracia, también me hace pensar que más allá de la poca importancia que se le da, porque en los hechos se nota, ¿por qué piensan que uno no se da cuenta? ¿No? O cómo quieren dibujar a veces la cuestión con que el fútbol femenino viene bárbaro y salen al exterior y hacen exposiciones sobre el fútbol femenino y hablan y todo marcha maravilloso. Y sin embargo después, en los hechos, acá las jugadoras te están diciendo, che, no tengo luz en la cancha.
1: Claro. Yo lo que creo, Angie, en ese aspecto, y lo hablábamos un tanto antes de volver al aire, es que en situaciones, por ejemplo, en que les planteen a las jugadoras hacer una camiseta en honor al 8M y vestirla al 8M y que la filmen con esa camiseta.
2: ¿Te acordás?
1: Y
2: no me acordaba.
1: Y sacar el spot y hacerse los cracks, porque miren cómo apoyamos a las mujeres, porque le hacemos una edición especial del 8M. Las jugadoras deberían plantarse y decirle, ¿sabes qué? Hasta que no estén las condiciones dadas, no te voy a aportar al marketing.
0: Sí,
1: porque si no es como seguir dibujando ese humo, ¿no?
0: Sí, un poco también. Yo me quiero abrir un poco de la idea de ponerle la responsabilidad a la jugadora, ¿no? Porque entiendo que capaz decir que no es que no te vuelvan a citar. Y es una cosa que no es que no ha sucedido con Ariel Longo al frente del plantel. De hecho, le pasó a las jugadoras de Nacional cuando decidieron disputar la final y no una fecha FIFA, y en ese caso no fueron citadas durante un año a la selección. Pero sí hay y tenemos, y creo que lo estamos viendo, hay fotos de capturas de un partido en el que las jugadoras, una fecha FIFA contra Rusia, en que se jugó en el Francini, decidieron tapar justamente ese 8M que había la AUF colocado en la espalda de la camiseta de Uruguay.
2: Repito, para quienes miran, para quienes nos miran en YouTube, estamos viendo esa foto de Belén Aquino en este caso, la número 10, con el logo del 8M tapado en su espalda.
0: Sí, exactamente. Y ellas decidieron hacerlo, lo hicieron de forma consciente, o sea, por supuesto consciente, pero además de forma muy crítica, sobre todo por las condiciones que se estaban viviendo en el fútbol local. Muchas de ellas no disputan partidos en el fútbol local porque ya están en el exterior, sin embargo, saben perfectamente cuáles son las condiciones en las que juegan sus compañeras o quienes fueron sus compañeras. Por eso también ese reclamo tan claro, digamos, de tapar una camiseta de la que además ya se habían quejado, ¿no? Cuando algunas tuvieron que salir con esa camiseta puesta y representar a la AUF con esa nueva indumentaria, dependieron de los comentarios de otras compañeras de la selección que en el mismo posteo se manifestaron en contra y pusieron cosas como, bueno, apoyen el fútbol femenino y otros comentarios mucho más lindos que pueden buscar si quieren.
2: Angie, mil gracias por visitarnos y por hacernos un raconto de todo lo que ha sucedido en estos años. A cuenta de más. O sea, seguramente tendremos que seguir hablando de esto, lamentablemente. Porque se viene también más competición. Hay que ver en qué queda y en qué estará la selección femenina. Así que te invitaremos próximamente.
0: Bueno, muchas gracias a ustedes.
1: Fue un placer, Angie. Hacemos una tanda y ya se viene Facu Verdún, que está en la casa, ¿no?
2: En Gateras.
1: En Gateras, así es. Y seguimos haciendo Por Decir Algo.
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0: No, estoy fascinada con el arranque de la columna de Facu Verdún. ¿Cómo estás, Facu?
1: Bueno, muchas gracias por recibirme, Juan, Sofi.
0: ¿Qué acabamos? Espectacular. ¿Qué acabamos de ver, Facu? Por favor.
1: Una intervención artística.
2: Hoy me siento suizo, hoy me siento rico, decía Gianni.
1: Sí, exacto.
2: Es lo que debes sentir todos los días, seguramente.
1: Es un remix de un discurso que dio en la previa del Mundial de Qatar 2022, cuando se cuestionó el tema de la vulneración de los derechos de muchas minorías, y él salió a decir, bueno, hoy me siento, y empezó a nombrar minorías. Y ese discurso demoró 3 minutos, 4 minutos, 5 minutos, y Gianni seguía diciendo, y aparte decía, me siento un trabajador migrante, me siento gay, me siento pobre, me siento... No terminaba, era digno de The Office, sacado de
0: sí,
1: The Office.
0: Sí, que, lamentable.
1: Y bueno, y le hicieron un remix ahora que tiene muchos contextos de lo que está pasando en el Mundial que estamos viendo todos ahora.
0: Para quienes nos estaban escuchando por la radio, esta canción está acompañada de una pieza casi cinematográfica, te diría. Tiene algo como medio de esta serie española, que no me está saliendo el nombre.
1: Sí. La Casa de Papel.
0: La Casa de Papel. Y bueno, aparece la figura de Gianni Infantino con una máscara que está siempre sonriendo, detalle no menor. Después aparece la figura
2: del payaso
0: Trump. Que ese no se está riendo, tiene más como una...
2: Más malévolo, ¿no?
0: Gesto medio guasónico.
1: Claro.
0: Y después aparece la presencia de Messi, que para mí lía mal, vestido
2: como una monja.
0: de monja. Robando, igual que Gianni y que el payaso, ¿no?
2: Tal vez por eso de que aquel saludo de Messi en el Inter de Miami a Trump,
1: claro.
2: Y demás, ¿no? Está todo vinculado ahí. Aparte hay una amistad que vengo descubriendo de estos días de Gianni y Trump, que es tremenda.
1: Por todos lados. Sí. No es nueva.
2: Que no arrancó ahora.
1: No, claro.
0: No son amigos de ahora.
1: No. Bueno, Gianni está en el poder desde 2016, lo habíamos comentado un poco.
2: Post-FIFA Gate.
1: Exacto. Él es el que agarra la posta cuando, se sacan los altos mandos de FIFA, de Conmebol y de varias instituciones más. Y en 2016 agarra la posta. Y ahora hay como una polémica con eso también, vamos a ver. Porque él quiere seguir siendo presidente. Ustedes comentaban un poco, yo los venía escuchando.
2: Te escuché esta semana y tiene que reformar el estatuto.
1: Exacto.
0: Pero no entiendo, ¿están hablando de Alonso o están hablando de Infantino?
2: Sí, bueno, los dos.
1: ¿O están hablando de Trump? ¿De quién están hablando? Están hablando de los tres. Bueno, eso. Hablábamos un poco de eso, ¿no? Que todas las personas que están en el poder hoy quieren un poco perpetuarse en el poder. A pesar de los estatutos, a pesar de las constituciones, a pesar de las reglamentaciones que se le adjudiquen a cada uno. Trump, un gran tema. Intersecciona el tema Gianni Infantino. Trump lo lleva a Infantino a lugares, Infantino lo lleva a Trump a lugares. Se van llevando según vaya dejándolos mejor parados, ¿no? Trump lo ha apadrinado mucho a Infantino. Lo llevó en su primera presidencia, Trump, lo tiene muy presente, y ahora en su segunda, desde la asunción, ya lo lleva un poco a todos lados. Yo tengo 3-4 momentos en los que van requiriendo cada uno de su presencia. Uno de ellos que me rompió los ojos es, se juntan en Egipto, en la cumbre de paz de Gaza, el 13 de octubre de 2025, ¿qué tiene que hacer un presidente de la FIFA ahí? Nada. Y ahí estaba Gianni Infantino, y ahí da un discurso. Y bueno, están tratando de sellar un alto al fuego, un conflicto, genocidio, todo. Bueno, en el medio el tipo dice, no, yo me comprometo que la FIFA va a poner 75 millones de dólares en infraestructura deportiva. Hay gente muriéndose de hambre, gente siendo víctima de una guerra, un genocidio. Y Gianni Infantino trae 75 millones de dólares para invertir en infraestructura deportiva en Gaza. Totalmente...
2: Eso fue posterior a entregarle el premio de la paz a Trump en el Mundial de Clubes.
1: Sí, no, ni que hablar. En el sorteo de...
2: En el sorteo del Mundial.
1: Mundial.
2: En el sorteo del Mundial.
1: Claro.
2: O sea, fue a fin de año en realidad.
1: Claro,
0: el sorteo del Mundial, se le entrega ese premio que es como un auto premio que se da Donald Trump.
2: El primero.
0: Trump, que es claro. El de la paz en este sorteo que termina con la actuación de los que cantan YMCA.
1: Sí. Village People,
0: que es una de las bandas favoritas de Trump.
1: Sí, totalmente. Antes, en la previa, cuando se entregó el premio Nobel de la Paz, ahí es cuando quiero que vean también, claro. Infantino sale a decir, muchachos, lo que están eligiendo, acuérdense de Donald Trump, que es muy buen candidato. Es más, deberían de darle el premio Nobel de la Paz.
2: Claro, en ese contexto en el que no le dieron el Nobel de la Paz, Infantino le dio el premio de la Paz.
0: De todas maneras, quien recibió el Nobel de la Paz, que fue Corina Machado, se lo quería regalar a Trump. No sé si al final lo hizo, porque creo que eso no se puede.
1: No, claro. O sea, la ganadora va a ser ella, pero creo que el premio físico tangible se lo regaló. Lo mismo hizo Gianni Infantino con una copia de la Copa del Mundo, con una copia de la Copa del Mundial de Clubes. O sea,
2: algo que tú destacabas entre semana y que ahora también te vas a meter y que vi en algunos videos y presentaciones y demás, es que este vínculo entre Trump y Gianni también arranca en la primera presidencia de Trump. Y algo que me gustó de lo que vos decías en alguno de los programas de la Diaria Radio es que él se la jugó. No sabía si Trump iba a ser el presidente durante el Mundial de Estados Unidos, Canadá y México.
1: No, exacto. De hecho, hay una presidencia en el medio en el cual...
2: Es la de Biden.
1: Exacto, que él no está en esas... desaparece un poco el radar de Infantino, por así decirlo. Sí, de Infantino, por así decirlo. Pero después enseguida vuelven con fuerza en esos 4 años en los que no están.
2: Porque hecho le entregan una camiseta que dice Trump 45, que es el presidente número 45, que fue la primera presidencia.
1: Claro, ahora es el número 47 también.
0: De todas maneras, Facu, más allá de esta relación de amistad y este bien bilateral, por así explicarlo, que tiene que ver con la reciprocidad de ecuaciones, de economías, de intereses, acá sucedió algo sin precedentes, que es la intervención deportiva de un presidente para modificar la consecuencia del reglamento. Eso no, o sea, había sucedido algo que tiene que ver con, que se bajen los partidos de suspensión, o sea, de 3 partidos de suspensión de un jugador, pasarlo a 1 partido de suspensión. Pero esto, para quienes nos están escuchando, voy al ejemplo, que es la expulsión de Balogun, del delantero estadounidense, la llamada de Trump y la incidencia que realmente la FIFA diga, ¿sabes qué? Lo puede jugar el partido. Nunca había pasado antes.
1: No, está el ejemplo de Manega Rincha en 62 en Chile, pero fueron presiones de varios gobiernos y de varios gobiernos que algunos eran gobiernos de facto también. Exacto. Entonces, son otros contextos. En un panorama democrático no debería de suceder esto y es una incidencia directa, ¿no? Te llamo y te hago modificar tu comportamiento más allá de los reglamentos.
0: Y no lo oculto.
2: Claro.
0: No es algo menor, ¿no? O sea, digo que fui yo el que
1: lo
0: logré
1: tengo
0: esto.
1: Tan normalizado. Claro, ¿por qué no decirlo?
2: Es
1: ¿no?
2: también como esa impunidad de que en realidad el tipo dice lo que piensa y lo que quiere y no pasa nada. Y de hecho se puso a opinar de deporte. Esto ya nos queda un poco viejo porque Estados Unidos, incluso con Balogun, como le dicen, quedó afuera.
0: Perdón por mi mala pronunciación, Juan.
2: Quedó afuera, pero, es cierto que tuvo, además, incluso, ya creo que te vas a meter con eso, presiones de la UEFA, que es, digamos, que la casa madre de Infantino, ¿no?
1: Claro, es donde él salió.
2: Que lo lleva a la FIFA, digamos, oponiéndose a la decisión de la FIFA y de Trump.
1: No, totalmente. Trump... es súper transparente, vamos a decir, en este tipo de incidencias, en el sentido de que también va contando por la prensa y le gusta ostentar las relaciones que tiene. Cuando habla de Infantino dice, Gianni sí que es un amigo mío, ya lo van a, si no lo conocen ya lo van a conocer, cuando habla con otros líderes políticos. Y apadrina también jugadores. Sí. Habló de que salió a jugar al golf con Harry Kane, cuando... Pochettino dijo, voy a ganar el Mundial, porque Trump lo puso en un aprieto en el sorteo. Le dijo, ¿podemos ganar el Mundial? Le dijo, sí, claro, es el sueño americano. Trump, esto es un secreto a voces, no se confirmó, pero le prometió una green card. Si vos salís campeón del mundo, tenés
2: Eso significa la llave de muchas cosas.
1: Y claro, ¿no? o sea, pero ya es una intersección de política y deporte que va para cualquier lado. O sea, porque por otro lado, Trump está súper en contra de la integración social de hijos de inmigrantes o de personas que hayan nacido. De hecho, Balogun, como decía Juan, es hijo de inmigrantes.
2: Sí,
1: entonces, exacto. Y nació ahí por una cuestión de parto, de embarazo de su madre, que le tocó tener el hijo en Estados Unidos. Y Trump está en contra de esas legislaciones que habilita a las personas que nacieron ahí tener la doble nacionalidad. O sea, si Trump en esos decretos presidenciales que hizo cuando recién asumió no hubiera sido intercedido por el Congreso y no hubieran sido como sopesados y retenidos en cuenta, esa institución de de él siendo, de Balogun siendo parte de la selección estadounidense, ni siquiera hubiera sido posible, porque no hubiera sido posible decir que era ciudadano estadounidense. Uh-huh. O sea, es súper contradictoria el mensaje que Trump tiene de vengan a Estados Unidos, que es el que tenemos eventos deportivos, mega eventos deportivos para tirar para arriba. De hecho, hace cosas con UFC y todo ahora en esto de los...
0: Sí, ¿qué onda eso que pasó en la Casa Blanca?
1: Armó una pista de UFC.
0: Yo pensé que era inteligencia artificial.
1: No.
0: Que dije, esto sí, a mí no me jodan.
1: Bueno, hay todo un esquema de del espectro de derecha, de políticos de derecha y de magnates vinculados a la inteligencia artificial, a las redes sociales, está Zuckerberg también, que son todos fanáticos de la UFC.
2: Y de golpearse,
1: se juntan,
2: digamos.
1: Y también es como de demostrar la masculinidad mediante ese deporte en el cual tiene mucho de lucha, de contacto, de golpes. Pero bueno, está mucho de Trump y en este contexto de lo que es la FIFA hoy, yo le traía un mini audio de Diego Maradona, más de 20 años atrás, 20 segundos del Diego tenemos, no sé
0: Diego.
1: Si producción nos hace el favor ahí.
3: Si se ganan 4 mil millones de dólares y el campeón se lleva 35 millones de dólares, Víctor Hugo, hay una diferencia, la multinacional que es la FIFA, se está comiendo la pelota.
0: Conclusión.
1: La FIFA se está comiendo la pelota.
2: Es Diego con Víctor Hugo en Telesur durante el Mundial de Brasil 2014.
0: ¿Cómo Perdón, se llamaba el programa que hacían? ¿Te acordás, Juancito? Lo busco, si no. Pero era bueno.
2: De zurda. De zurda. Claro, eran Telesur además. Eran Telesur además.
0: Bueno, porque Diego. Cerrada por todos lados.
2: Porque Diego en Sudáfrica era entrenador.
1: Claro.
2: De la selección.
1: Bueno, en este entonces, la FIFA estaba planeando en Qatar un mundial con 7 mil millones de dólares de ganancia, que es mucho más que lo que Diego estaba hablando en este momento. Para este año se están pronosticando 13 mil millones de dólares de ganancia, neta. Porque aparte acuérdense que FIFA tiene esto de que tiene beneficios fiscales de forma tal de que no tributa de sus ganancias en cualquiera de los países a los que vaya. Entonces
2: ya va a doblar la apuesta, digamos.
1: Sí, así nomás. En 4 años, y ahí vemos un poco la receta de Infantino y lo que él trae a la mesa. Y por eso quiere buscar una reelección. Porque él tiene como ese discurso de conmigo estamos ganando todos. Esto ya lo hacía Joao Avalanche antes y lo hizo Blatter también, los dos anteriores presidentes de la FIFA.
0: La antecedente no le favorece tanto.
1: No, claro. ¿Qué es? Antes había un mundial de menos equipos, ¿no? Después se agrandó. Y cuanto más se agranda, vos también estás como ampliando la fiesta del fútbol, ¿no? Ahora juegan 32, bueno, ahora juegan 48, bueno, ahora futuro jugarán 64. Entonces, te estoy invitando a la fiesta del fútbol mundial, ¿no? Pero, por otro lado, estoy cooptando esos votos también, ¿no? Te estoy asegurando la participación en la fiesta de 2030 o 2034 o lo que sea. Lo que antes Joao Avalanche y Joseph Blatter hicieron con África, Asia, Oceanía, de empezar a incluir selecciones que antes no participaban en hacer su propia eliminatoria rumbo al mundial, por más de que fuera una cosa ilusoria, jugaban 400.000 partidos y terminaron jugando por ese repechaje final contra Uruguay, a veces le pasaba a Australia. Ahora al agrandar el formato es más fácil que entren también selecciones menores que a la hora de votar tienen un voto igual que Brasil, Alemania, exacto, Italia. Entonces, él está buscando la llave por ahí también, ¿no? Incluir a más gente para que esos votos nuevos, por así decirlo, valoren que me incluyeron por primera vez. ¿Quién me incluyó por primera vez? Gianni Infantino. Entonces,
2: ¿qué pasa con todas las organizaciones europeas, digamos, de la UEFA? ¿Lo van a apoyar?
1: Bueno,
2: porque ahí además le va a dar, ¿no? Bueno, se va a votar, digamos, el Mundial en Arabia en 2034.
1: Ya está definido.
2: Ya está definido.
1: Sí, sí, sí.
2: Ahí tiene una cuota importante de poder, digamos, a favor.
1: Y económica.
2: Y económica.
0: Sí, pero la realidad es que la UEFA no está muy contento con Gianni en este momento.
1: En realidad ninguno de los otros contendientes, porque Arabia Saudita se postuló a ser anfitriona de 2034 sin tener los estadios prontos, sin tener las cosas prontas, con una promesa de... y se armó también... los pliegos de licitación se repartieron a 25 días de la reunión en donde se iba a definir la localía. Muchas irregularidades. ¿Viste cuando sale un llamado y tiene nombre y apellido? Bueno, este llamado tenía nombre
2: Arabia,
1: y apellido.
2: Arabia Saudí.
1: Exacto. Exacto. Bueno, y entonces están un poco enojadas la federación de la UEFA, que se ha encargado de, cada vez que Trump o Infantino ha hecho algo por Trump, por intercesión de Trump, marcar, eso está mal. Acá es una línea que no se debe cruzar. Lo dijo Bélgica porque fue perjudicado en su momento, porque el jugador iba a jugar contra Bélgica en el cruce. Pero también se han sumado muchos otros. También acá hay dirigentes de ligas locales, por ejemplo, la Liga de España. Sí. Recontra, parado en los pedales contra Infantino porque... se empiezan a jugar otras cosas.
2: No de la federación, sino de la liga.
1: Exacto, de la liga. Sería como el presidente de la primera división de acá. Que no tenemos uno.
2: No hay. O sería como el presidente de la mesa ejecutiva. Esto es mucho más poderoso.
1: No, claro.
2: Y demás, ¿no?
1: Son los que mueven los contratos también de televisación de esas ligas, que son las que todo el mundo quiere ver. Entonces,
2: y los que ponen horarios irrisorios también para algunos clubes y tienen algunos reclamos.
1: Y los que pactan también con Arabia Saudita para hacer la Supercopa de España. Exacto. En Arabia Saudita. Entonces hay como ahí un mercado común. Pero bueno, Infantino les trajo otro montón de modalidades. Trajo Conference League, trajo la UEFA League, que era antes, la transformó en la Europa League, le dio un tenor de Champions League, que también es... Todo eso lo fue transformando él, desde su pasado en la UEFA hasta, bueno, llegar a la FIFA. Y en la FIFA, una vez en la FIFA, impuso esto de la Nations League, la Liga de Naciones, que también lo nombraba Angie en la anterior columna, a nivel femenino, claro. Pero que también es una forma de desarrollo del fútbol, que intenta eso, ¿no? Que la gente en la fecha FIFA, que existan las fechas FIFA, primero que nada, para que haya más ventanas de comercialización de esos derechos televisivos, y que además, se fomente la competencia con equipos que quizá en fecha FIFA no jugaban contra nadie o no tenían competencia, lo que sea, y ahí se va cooptando a poquito también a más selecciones, y se agranda la torta, como decíamos antes.
2: Y también le quita, digamos, que competencia importante a Conmebol, porque es muy difícil conseguir un amistoso clase A, como se dice, teniendo la Nations League jugando en la fecha FIFA.
1: Claro,
2: es casi imposible.
1: Hace que sean continentales las fechas FIFA, porque vos te termines jugando sí o sí contra tus compañeros de continente, pero sí tus vecinos.
2: Y esta Liga de Naciones de la UEFA además tiene trofeo, tiene premio, entonces claro. También...
1: Sí, o sea, cierra por todos lados. Pero bueno, acá hablábamos que hay un montón de detractores, sobre todo de la UEFA y de la Confederación Africana de Fútbol, de esta gestión de Infantino. La Confederación Africana de Fútbol en este momento está en un cambio. Ellos jugaban cada 2 años la Copa de África, ¿no? Y por eso lograban el 80% de sus ingresos como confederación. Entonces les recontra servía tener eso porque cada 2 años sabemos que tenemos un trofeo, como decía Juan, que tenemos competencia, que vienen los jugadores que están jugando en Europa y en el resto del mundo, en las mejores ligas, a jugar acá. Bueno, ya el presidente dijo que el presidente de la Confederación Africana dijo que eso se termina, que va a pasar a ser cada 4 años, para no molestar tanto con otros calendarios que está jugándose en contraste con esto, que es el Mundial de Clubes, que ahora es un gran negocio.
2: Que se viene en 2029, claro, precisamente.
1: Si había
0: Copa... La segunda edición, ¿no? Es algo muy nuevito.
1: No, nuevito. Si había Copa Africana, ahora cae una en 2027 y hay otra en 2029. Entonces, con este pequeño reagenda, vamos a hacer que haya una en 2027, una en 2028 y la siguiente en 2032. Que no moleste, la pateamos para adelante y en el medio te metemos una Liga de Naciones Africanas.
2: Nos pasó un poco en la Copa América acá también, en Conmebol.
1: Sí.
2: Se jugaba cada 2, se jugó una un año posterior y empezó a jugarse cada 4. Hace tiempo, sí.
1: Bueno, pero la gente no tiene tanta memoria a veces y se olvida de que eso... Y a veces parecen cambios al azar. Es como eso. La gente dice, no, ¿qué hay? Copa América este año, Copa América Centenario, claro, sí, tiene sentido.
2: Bueno, de hecho se jugó al año siguiente de la de Chile, de la 2015, es verdad.
1: Y sobre ese eje también del Mundial de Clubes, solo lo traigo porque me parece súper interesante que los países están peleando para ser anfitriones del Mundial de Clubes también. México, Qatar, Alemania, Estados Unidos, Inglaterra, España, Portugal, Marruecos, como en un ensayo del Mundial 2030. Todos están peleando por ese Mundial de Clubes de 2029.
0: Más allá de lo que puede mover un Mundial, Facu, en cuanto a lo que tiene que ver con alojamiento, hotelería, gastronomía, etcétera, esa parte de la rueda económica de un país, el país también percibe un monto para mejorar infraestructura, pero después un monto que le queda libre, por así decirlo, ¿no?
1: Sí, totalmente. Y además está eso de que en un Mundial vienen, ahora bueno, se diluye un poco porque a veces vienen a 3 países todas las naciones. En un Mundial de Clubes están los mejores jugadores del mundo y los mejores cuadros del mundo y las mejores negocios del mundo también. Exacto. Ahí, o sea, entonces, y vienen a tu país. Entonces, vos querés traer ese mercado a tu país. Quizá no es por una cuestión de prestigio, pero puede llegar a haber más pelea por un mundial de clubes, por decir yo quiero ser anfitrión de mundial de clubes
0: que por un mundial.
1: Que por un mundial. Sobre todo por eso, ¿no? Porque van a venir todos.
0: Sí, sí.
1: Hay gente que no clasificó al mundial. Italia no clasificó al último mundial. Los jugadores italianos no clasificaron. En un mundial de clubes, los jugadores italianos van a estar ahí.
0: Sí, sí, los mejores están todos.
1: Claro.
0: Y después lo otro, que la gran mayoría de marcas y de agencias publicitarias ponen mucha más guita en figuras, o sea, nombres y apellidos, que en la generalidad, ya sea de una selección o de un club. O sea, se les va mucho más dinero en una figura que en un colectivo.
1: Totalmente, totalmente. Y la gente también es fanática, ¿no? Terminás hinchando por Noruega porque está Haaland.
0: Claro.
1: O sea, la gente se...
0: ¿Cuál es el jugador de Facu Verdún?
1: Bueno, yo lo dije en la semana, quedé medio mufa, pero yo estaba re hincha de Haaland y dije, vamos arriba.
0: Te había subido a la jalandeta.
1: Sí,
2: todo el mundo estaba con Haaland.
0: Sí.
1: Y bueno...
2: Quiero marcar una cosa, que a pesar de todo lo que decimos de Infantino y demás, los estadios están llenos, las entradas se vendieron todas. O sea, le termina saliendo económicamente, por lo menos, bien al tipo.
0: Con los precios de las entradas.
2: Con lo que salen las entradas. ¿Qué? Y la reventa esa oficial que hay. Nada
1: pero
2: más,
1: por ¿no? eso la ganancia desorbitante esta, que se dobla del mundial anterior, es en parte por la masividad de... Pasamos a tener 104 partidos, que eso ya te implica más ganancia, por todos lados. Pero la reventa
2: legal,
1: ser
2: digamos.
1: Legal... La agarra toda FIFA. Entonces,
2: claro.
1: Si iban a ganar $300 al principio del torneo y en el último día venden una entrada por $21,000,
2: ¿qué pasa?
1: FIFA es el que gana.
0: Reventa legal es oxímoron, o sea,
1: sí,
0: no. Joder. Claro. ¿Cómo puede ser legal una reventa? En serio, muchachos.
2: ¿Te acordás del centenario ahí?
0: Claro, claro. A mí me gustaba
2: afuera
0: eso.
2: De la tribuna ahí.
0: Entradas tengo.
1: ¿Cuánto
0: entradas tenés? Tengo.
2: Claro. Papelito ahí.
0: Divino.
1: No, es terrible.
0: Alguna vez, tengo que confesar, hoy es el Día del Padre, mi viejo me llevó ahí al reloj de la Olímpica a ver
2: yo
0: si
2: también.
0: Habíamos quedado ¿cuánta? Afuera algún partido, ¿viste? A ver si conseguíamos alguna reventa.
2: ¿Cuántas veces?
0: Pero, era, se sentía adrenalina.
1: Claro. Una lotería.
0: Claro que no.
1: No sabías a dónde ibas a ir.
0: Aparte que en ese momento, Facu, la entrada era física.
2: Claro, no había.
1: Yo terminé en un
2: talud.
0: Era suerte y verdad.
1: En un talud terminé una vez. En un partido Uruguay-Holanda, Copa Antel. Terminamos en un talud. Yo, mi hermano.
2: En el 2011,
1: que sí. Ahí va. No vimos nada. Los penales se tiraron del otro lado.
2: La cancha está espantosa, además.
1: Está horrible.
2: ¿No?
1: O sea, bueno, lotería a veces sale mal. Eso es lo que tiene, ¿no?
0: Eso es cierto, eso es cierto. Sí, pero bueno, en este momento de reventa legal de parte de Gianni.
1: Sí, y está, bueno, han obtenido un rédito mucho mayor al proyectado. Bueno, en esto también se están bajando de esta candidatura o de este apoyo selecciones que identifican que en este Mundial no fueron contempladas por las decisiones, por ejemplo, del VAR, que han tenido, bueno, cierta... Han sido perjudicadas, por ejemplo, Croacia o Noruega. Lo de Noruega fue, no sé sí. si lo llegaron a mencionar en algún momento, pero esto de que haya pegado en el cable ese de la cámara.
2: Sí,
1: No lo mencionaron, están re quemados con eso. En el segundo gol, cuando saca de arco y la pelota queda quieta, queda corta porque pega en un cable de las cámaras Spider, esas que se llaman, que son las cámaras que están como medio a nivel de terreno de juego. Y supuestamente la misma tecnología que le anuló un gol a Croacia porque le rozó el pelo y había se notó un rebote.
0: Porque
1: por
0: la pelota tiene un chip.
1: Exacto.
2: Quizás el sensor no notó ese toque.
1: Claro.
2: Eso es lo que dice FIFA Media, ¿no? Que
1: tuiteó
2: automáticamente.
1: Oficialmente salió a decir eso, ¿no? Y acá hay otra cosa que es súper destacable, que es la división de arbitraje de FIFA, donde está Pierluigi Collina, que es... el árbitro italiano pelado, no sé si lo tiene, famosísimo.
0: Son todos pelados igual,
1: sí.
0: ¿no?
1: Sí, bueno, no es identificable, pero este es el árbitro pelado. Por,
2: y el árbitro italiano antromacia. También de
1: claro.
2: todos.
0: Sí, el de todos los tiempos. Sí.
1: Ese mismo. Bueno, salió a respaldar cada una de las jugadas que han sido polémicas, diciendo el árbitro estuvo bien, acá el árbitro estuvo bien, acá la FIFA, acá la pelota, acá... está. O sea...
0: Y aparte, viste que los árbitros tienen esa facilidad de justificarte... con el reglamento, una decisión que puede ser antagónica, pero igual te la justifican cualquiera de las dos, ¿no?
1: Totalmente, totalmente. Pasó con la expulsión de Mbolo ayer con de Suiza,
2: exacto.
1: que partidos anteriores no echaron o no amonestaron a un jugador de Argentina por la misma jugada, y bueno, ¿qué le vamos a hacer?
0: Sabemos que Facu Verdún también está subido a la misma de Santi Díaz, que es, bueno, este pánico generalizado de sentir que están beneficiando a la selección cruzando el charco.
1: Habían tres personas en ese video que yo traje. Una de ellas era Messi vestido de monja.
0: Y así arranqué.
1: Así arranqué. Yo fui transparente como es Trump. Verdad. Viste, fui transparente.
0: Fue alevoso, así sí. Igualmente, antes de que siga, Facu, sí. Porque no lo dije desde que arrancamos el Mundial y ya está por terminar y lo quiero decir. Me parece una locura que la pelota tenga un chip y no una locura de las lindas y de las buenas. Me parece que la pelota no se mancha.
2: Se manchó ya.
0: Ya se manchó.
2: Sí, sí. Facu, también nos traías sobre Francia.

0: parece que se olvidó de dónde salió. Tenemos una foto ahí, él está festejando. Este es el cruce anterior, no es el último partido. Está festejando con un gorro bicornio. Al estilo Napoleón.
1: Claro,
0: en realidad está puesto al revés, claro. En realidad va como de costado, está puesto de frente. Y bueno, mucha gente dijo eso, ¿no? Este loco está haciéndole un homenaje a Napoleón.
2: Porque aparte es del partido con Marruecos.
0: Eso mismo, fue del partido con Marruecos. Con
1: pero, ¿sabe Cherqui?
0: Bueno, Cherqui debería de saber. ¿Por qué? Porque es hijo de argelinos. Y bueno, Argelia fue colonizado por Francia, estuvo más de 132 años de dominación colonial francesa. O sea, es como que nosotros sabemos que fuimos colonia española, que bueno, toda la incidencia de Inglaterra para configurarnos como estado tapón entre Brasil y Argentina, lo hacen en la escuela. Cherqui fue a la escuela de Francia, pero fue. Y además, a su familia, ¿no? Herencia familiar. Mucha gente se lo atribuyó a decir, no, esto es un homenaje a Lafayette, que es un héroe francés de la independencia de Estados Unidos, no sé qué. Y bueno, y ahora 250 años de la independencia de Estados Unidos, trataron de dibujarla por ahí, pero Lafayette no usaba gorro. O sea, si haces un homenaje a una persona, usas algo característico de esa persona. Y él subió una foto, que es un cuadro de Napoleón, con su cara, al otro día de que empezaron, o sea, reivindicó, dobló la apuesta y dijo, soy yo.
2: Reforzó la idea, digamos.
0: Sí, soy yo. Bueno, la selección de Argelia lo había ido a buscar para que jugara por ellos. Ahora yo creo que no deben de querer nada con él.
1: Me imagino.
0: Pero bueno, y del otro lado está Mbappé, ¿no? Que hace poco, no sé si lo vieron en Twitter, sobre todo se hizo muy viral, un video de
1: por favor, o sea, ya lo amaba y después de que vi ese video.
0: Súper bebé, diciendo, muchachos, los mejores jugadores de la historia de la selección francesa, sacando a Platini y Cantona, eran árabes o negros o africanos. Dejémonos de cosas. O sea,
1: en ese video tenía 12 años.
0: Claro. Y no le vamos a pedir a Cherqui que sepa quién era Napoleón.
1: No seas boludo,
0: claro.
1: Cherqui. Dale, encará.
0: Vamos. Bueno, y después, un poco lo habían nombrado ustedes ahora en la previa, que se reedita el duelo que vivió Maradona en carne propia en el 86, Argentina, Inglaterra.
1: Sí, viste a Facu que ayer termina el partido y Scaloni en conferencia de prensa subraya de esto es un partido de fútbol, no le agreguemos, como pidiendo que no se le agregara el componente de batalla, ¿no?
0: Sí, no, totalmente. A mí no me llegó el aviso de Scaloni, pero lo había escuchado cuando estaban hablando. Y yo no quería ponerle el componente de batalla. Simplemente quiero sopesar.
1: Es que es inevitable relacionar el encuentro del 86, y el encuentro del 86 está teñido por la cercanía en el espacio-tiempo de ese suceso, ¿no? O sea, de la guerra de Malvinas.
0: Sí, totalmente, totalmente. Y ahí, bueno, también hablaban ustedes de que Milei es muy admirador de Margaret Thatcher. Bueno, hablaban de eso. Yo me reía, venía manejando para acá y me reía, porque Milei va a ser el primer presidente en volver a Londres. Tiene una visita pactada para fin de año. En 20 años no hubo otro presidente que volviera. El último fue Carlos Saúl Menem. Y bueno, tiene pactado una visita, en lo cual es algo súper controversial también, ¿no? Porque ahora se van a enfrentar y ahora está todo caldeado, ¿no? En el tema del partido. Pero hay un uso de Milei también de la selección argentina. No sé si han visto los videos de inteligencia artificial, que hasta de hecho usa los relatos de Víctor Hugo de México 86, de Maradona. Agarra por la derecha el genio de la economía mundial. Exacto. Y baja la inflación y sacó a 11 millones de argentinos de la pobreza. Hay como una plataforma, hay una articulación de la política mediante el deporte. El deporte es un gran vehículo y eso tiene una gran también pertenencia. O sea, los argentinos se recuerdan el 86, como recuerdan la guerra de las Malvinas, como recuerdan los relatos de Víctor Hugo. Y bueno, todo eso está siendo articulado en esta comunicación presidencial de Milei. Y para mí que vuelva a ir a Inglaterra no es inocente, ¿no? No es...
1: No es arbitrario.
0: Exacto. Sí, no, totalmente. Y bueno, esto se enmarca y está bueno tenerlo en cuenta también en esto que va a suceder, ¿no? Que es este cruce Inglaterra-Argentina, que para mí no va a ser una batalla, pero sí va a tener mucho de esto de simbología.
2: Ya lo tiene, sí.
0: Sí, y que la gente le va a pedir a Messi cosas que Maradona supo dar, y hay que ver también, ¿no? ¿De qué lado se va a ir desenvolviendo esto?
1: Sí, la realidad también, si hablamos solamente de fútbol, creo que va a ser el partido donde Argentina

0: Argentina enfrenta por primera vez en el Mundial a una selección de jerarquía, de peso, con experiencia, por más de que todas las anteriores le hicieron frente, prácticamente todas, estuvieron en partido, esta va a ser la que realmente, por lo menos, está en un nivel, un escalón superior a las anteriores. Así que hay que ver qué sucede. Pero bueno.
1: Totalmente, totalmente.
0: Puede pasar todo. Tengo que... Capaz que me pueden ayudar, y también la audiencia, a través del 098-991-888, pero tengo que poner en una penca el resultado de este partido, y es dificilísima para mí.
1: Es bravo. Sí, para mí hay un alargue obligatorio.
0: Pero, este partido va a durar... ¿un alargue épico, estilo un 3-3 en los 90?
2: No la veo.
1: No veo tanto gol, pero capaz que hay más de dos goles... En los 90.
0: ¿Voy con un 2-2?
1: Yo fui con un 2-2.
0: Fuiste con un 2-2. Sí, o sea, sí. Claro, la tenía cocinada. ¿Vos, Juancito?
2: Todavía no lo puse.
0: Ah, ¿vos también haces penca?
2: Estoy esperando.
0: La mía no es de esas recreativas, es de un trabajo.
2: Es de mi trabajo.
0: Ah, ¿la tuya también?
2: Todavía no puse las semifinales.
0: Ahí va. No, tengo que... A mí me pidieron este partido, solamente este partido.
2: Ah, ¿solo este?
0: Sí, solo este. El más difícil para mí.
2: Pondría...
0: Si no hubiese puesto Francia 2-1.
2: Yo pondría 1-1 Argentina-Inglaterra.
1: Pero hay un empate, hay como un
2: creo
1: consenso
2: que sí.
1: En que hay dos fuerzas acá que van a llegar a netearse, no sé cómo se dice, pero y sí. Que pase lo que tenga que pasar.
2: Facu, puede el ser. Miércoles de noche ya sabremos quiénes son los finalistas y el jueves vas a estar analizando a esas dos selecciones en Par en el Mundo, ¿verdad?
1: Sí, sí, los invito también a que me escuchen ahí, va a ser mi despedida de las columnas,
0: no,
1: para mí ha sido un placer, me encantó. Y bueno, nada, y también el ida y vuelta con la gente ha estado muy lindo. Así
0: si
1: que
0: te
1: nada.
0: Despedís de Para en el Mundo,
2: te venís para acá.
0: Juega Robinho para segunda Papea mañana.
1: Y se abre el mercado.
0: Para segunda mañana, ¿sabés lo que es? ¿Sabés cómo se abre el mercado de pases? Olvídate. Bueno, Facu, nos reencontramos entonces el jueves.
1: Muchas gracias por el espacio y bueno, nada, un placer estar acá.
2: Gracias, Facu.
0: Quédense ahí del otro lado, hacemos una tanda y ya se viene la nutricionista Victoria Correa, que está en la casa de la Diaria Radio. 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

0: 5 de la tarde y 29 minutos, casi 5 y media, estamos haciendo esta edición especial de Por Decir Algo en Vibra Mundialista, en la Diaria Radio, y es un placer recibir a la nutricionista Victoria Correia. ¿Cómo estás, Victor? ¿Todo
1: ¿Cómo
0: bien?
1: ¿Cómo estás, Sofi? ¿Cómo están?
0: Te iba a decir Victoria y ahí dije, no, le tengo que decir Vito, si es mi amiga.
1: Claro,
0: ¿andás bien, Vito?
1: Muy bien.
0: Bueno,
1: ¿ustedes?
0: Me alegro. Bien, estábamos charlando de todo un poco. Arrancamos con las sensaciones de la clasificación de Argentina, la semifinal, después el partido de ayer frente a Suiza. Después repasamos también la situación del fútbol femenino en nuestro país. Venimos de analizar geopolítica y mundial con Facu Verdún, columnista de Par en el Mundo. Y ahora llega el momento de hablar de la alimentación de estos deportistas de alto rendimiento. Y en particular, cuando estábamos hablando fuera de aire antes de invitarte, te dije, hay algo que me llama la atención muchísimo, que es la alimentación de Noruega, que fue una de las que más llamó la atención, por más de que después investigando un poco hay muchas selecciones que hacen esto, que es llevarse los alimentos con los que ellos están acostumbrados a alimentarse y que consideran que les hace bien en su dieta alimentaria.
1: Así es, sí, eso sucede. Y en realidad a mí lo que me gusta hacer foco de eso es que en realidad el futbolista ya de por sí, digo, se ve en un medio en el cual tiene que estar variando cosas todo el tiempo. Entonces, lo que más pueda mantener igual, cosa de asegurarnos lo mejor posible, un mejor resultado dentro de lo que se puede, porque el fútbol no deja de ser fútbol. Vos te podés cuidar en un millón de aspectos y después adentro de la cancha pasan cosas. Pero lo que pueda no modificarse es un éxito. Entonces, si ellos pueden llevarse todo lo que puedan, bárbaro.
0: Igual cada vez hay más información de la influencia tremenda que tiene la alimentación en el deporte, ¿no?
1: Ni que hablar.
0: O sea, en el alto rendimiento.
1: En el alto rendimiento, sí, es fundamental. Y eso se ha, por supuesto, que ha ido evolucionando con el tiempo, ¿no? Antes no era algo que se le daba tanta trascendencia. Hoy en día te marca la diferencia.
0: ¿Qué podemos contarle a la audiencia de esta alimentación de los nórdicos,
1: bueno,
0: de Noruega?
1: De Noruega, ellos hacen mucho énfasis en el, bueno, han visto en el pescado, en el queso. Son bastante, tienen como una especie de tendencia hiperproteica, ¿no? Que también a veces puede ser un poco cuestionada en este deporte, porque el deporte de equipo es un deporte que vos por excelencia necesitás carbohidratos. Ellos igualmente consumen, no es que no, porque utilizan arroz, pastas, avena, cereales, o sea, eso lo consumen. Pero tienen como ese énfasis en la proteína para la recuperación muscular, etcétera, las lesiones y más. Pero se basan más que nada en proteínas. Y también hacen mucho énfasis en evitar los ultraprocesados, eso lo han visto, lo cual en realidad es una pauta que está buenísima para toda la población, ¿no? No solamente para el deportista de alto rendimiento. Y hacen mucho énfasis en lo local, por eso también el tema de llevarse, porque también es confianza, bien o mal.
0: Digo, tal cual.
1: En Estados Unidos es verdad que Estados Unidos admite una cantidad de aditivos que es superior a lo que se admite en Noruega y en otros países. Y si a ellos les da más tranquilidad, más calma y se sienten más seguros consumiendo sus alimentos y lo pueden hacer, está perfecto que así sea.
0: Acá estamos viendo una placa para quienes nos están siguiendo a través del streaming, que bueno, está la imagen de Haaland y cuentan algunas de las cosas que se llevaron, entre ellas 6.000 naranjas, que no sé si son 6.000 porque... ¿no?
1: Eso creo que se desmintió, pero bueno, viste que tampoco sabemos realmente qué es lo real y qué es lo que no es real.
0: Los 300 kilos de salmón y de pescado blanco, por lo que tengo entendido,
1: eso aparentemente sí. Sí,
2: 80
1: sí, sí.
2: Kilos de queso.
1: Sí.
0: Que es un queso especial.
2: Queso marrón
1: noruego. Son dos
2: noruego.
1: Quesos distintos. Sí, dos distintos.
2: Y otros 100 kilos de queso Harzberg.
1: Harzberg.
0: ¿Que es sí. un queso blanco?
1: Es más blanco que el otro. Y es más, igual tienen un tenor graso que es importante, ¿no? Que es considerable, no es como un queso magro de acá. Pero el queso en sí tiene lindo aporte proteico, o sea, es interesante en vitaminas. Bien, es un buen aporte.
2: Esto es algo que igual se suele hacer con otros equipos y otras selecciones, ¿no? Esto salió como, fue como más conocido, tal vez, no sé si por Haaland o por los noruegos o porque se mostró eso, pero otros equipos suelen llevar sus marcas locales, como vos decís, otras selecciones en
1: otras
2: realidad,
1: selecciones,
2: en estas competiciones.
1: Sí, sí, sí, Argentina, bueno, Uruguay también nomás. En algunos países que viaja.
2: La carne. La
1: y
2: yerba.
1: La carne de países que no te da tanta seguridad lo que puedan usar.
2: Claro, porque también se hablaba de una posible desconfianza a lo local en Estados Unidos y en realidad se desmintió.
1: Eso, lo que yo hablaba de los aditivos. Primero de desconfianza de lo que se les pueda brindar. Después también el hecho de que ellos admiten una cantidad mayor de aditivos en los alimentos que procesan, más que nada los ultraprocesados. Pero más allá de eso, yo creo que es un tema de lo que les decía hoy, de tratar de variar lo menos posible. Yo ya voy a variar un montón de factores. ¿Dónde estoy? ¿Dónde duermo? ¿Dónde entreno? Los horarios, la gente.
0: El clima.
1: Sí. El clima. Entonces, si mantener la comida con la importancia que tiene la alimentación hoy en día en un deporte así, de estas características, no solo el deporte, sino las condiciones, está jugando continuamente. O sea, y lo que para el jugador implica un mundial, que no es ir a jugar un amistoso o algo que sea, es algo que realmente al cuerpo lo siente.
0: Decías, Vito, el término seguridad, por confianza, por seguridad, y se me viene a la cabeza la seguridad alimentaria, que tiene que ver con el estado de las cosas y lo que esos alimentos tienen. Sí. Pero no quiero ir al lado de los ultraprocesados. Quiero ir, por ejemplo, no sé, vamos a hablar del pollo, que me parece un buen ejemplo, ¿no? O sea, vos vas, compras un pollo y ese pollo en realidad puede estar inyectado con un montón de cosas que no sabemos.
1: Y
0: ¿qué
1: bueno,
0: son los que tienen?
1: Sí, pero vos ahí lo que tenés que... Es difícil el tema, es un tema súper complejo. Tratar de ir a algún vendedor que sea de tu confianza, tratar de... Porque a veces también en esto hay mucho marketing, de lo orgánico, de lo... Entonces es como... Nosotros también estamos... Hay una regulación bromatológica que te dice lo que sí y lo que no. A veces hay que confiar un poco, porque si no es una locura estar permanentemente con tal pollo acá no, porque capaz que viene con hormonas, capaz que se pinchó, capaz que... Acá nosotros la regulación de la carne es bastante normal, digamos. Claro. En otros países está más complicada la cosa, porque se aceptan sustancias que acá no.
0: Por eso mismo está
1: por eso
0: bueno.
1: Mismo, por eso mismo también lleva el tema este de que se llevan la carne a varios países de
0: sentido.
1: Los que van, claro.
0: Sí, en ese aspecto tiene sentido. Y ni que hablar con todas las regulaciones que hay en cuanto a dopaje en el mundial,
1: ahí
0: ¿no?
1: Tenemos.
0: En el deporte de alto rendimiento.
1: Han habido, sí, a mí me ha tocado vivir en justamente ese tema con doping positivos por aparentes sustancias en carnes en otros países. O sea, que en otros países se admite, perdón, que acá no, entonces después salta doping. Y es jugado, es jorobado. Por eso está bueno si se puede transportar. No es tan fácil transportar, ¿no? Porque el transporte también implica el cuidado microbiológico del alimento, el cuidado de no romper la cadena de frío. O sea, realmente es todo un tema transportar. Pero...
2: ¿En qué momento se le empezó a dar tanta importancia a la alimentación en el deporte? Vos que también además laburaste dentro del deporte.
1: Mirá, no te sé decir el quiebre. No sé si hay un quiebre puntual, pero te diré que en los últimos 10 años es como lo que yo
2: pensaba
1: más siento.
2: Eso, sí, pero...
0: Con la globalización, tal vez.
1: Puede ser.
0: Con la era redes sociales, con el virtualismo, no sé. A mí lo que sí se me viene a la cabeza, Vito, es que en la época de nuestra infancia, la alimentación del futbolista era pasta y pollo.
1: Pasta y pollo. La figura, ¿no? Que no está mal, pero es muy básica.
0: No está mal, pero puede
1: comer otra cosa, señor.
0: Claro,
1: puede comer pescado.
0: Pero la antesala de los
1: partidos. Puede comer arroz.
0: Fideos con tuco o fideos con pollo.
1: Sí.
0: Y era bastante usual.
1: Porque sigue sucediendo, eso se sigue dando. Porque también se vuelve un poco... Es lo que se come. Y queda ese menú fijo y tratamos de cambiar lo menos posible. Porque como es el día de partido... Ya se menú de partido, mismo por cábala, por lo que sea.
0: Hasta por lo psicológico, tal vez.
1: Claro, es siempre lo mismo. Es también un poco esto que yo decía de variar lo menos posible. Si hoy comemos fideos con pollo, mañana comemos arroz con carne roja. Y bueno, capaz que ahí la carne roja me cayó más pesada. La carne, sabemos que el pollo se va a digerir más fácil. Entonces por ahí es mejor ya saber que, bueno, mejor la carne blanca con la pasta. El pescado... Es un éxito, porque en realidad es tremendo alimento, pero lamentablemente a veces pasa que microbiológicamente está más expuesto a sufrir que se ponga feo, etcétera. Entonces, vamos por el pollo, que es como lo más clásico. Y ahí quedó. Y también se van contagiando, ¿no? Porque en los deportes de equipo todo se contagia.
0: Claro.
1: Entre los propios jugadores y de club a club.
0: Así
1: lo que hace
0: como
1: uno,
0: se
1: lo
0: rompe
1: que hace otro,
0: medias.
1: Lo que se dice.
0: Ay. Claro, comen pasta y pollo.
2: Pero debe haber habido también algún futbolista conocido, alguna futbolista que dijo, bueno, no sé si me ocurre, si me decís de 10 años para acá, Cristiano Ronaldo, mostrando el físico, mostrando lo que come, lo que toma, lo que descansa, seguramente eso, no sé si habrá contagiado a otros futbolistas, seguramente.
1: Habría que investigar, no lo sé, la verdad.
0: Pero vos viviste,
1: es una buena...
0: vos viviste igual, Vito, la conciencia de las generaciones venideras, ¿no?
1: Sí,
0: o sea,
1: sin duda.
0: De los pibes teniendo una conciencia mucho mayor de lo que era alimentarse bien y de querer hacerlo,
1: y
0: de querer recibir información y educación.
1: Sí. No tiene nada que ver lo que es hoy en día que lo que es antes. O sea, nada que ver.
2: Además, pensemos que muchos juveniles comían... transportándose hacia la práctica, ¿no? En el bondi, sea una media luna o lo que sea. O sea,
0: Un alfajor y un colet.
2: Un alfajor,
1: eso puede,
2: lo que sea.
1: Eso puede seguir sucediendo igual.
2: Seguramente.
1: Pero con otro cantar, porque ya tenés educación, tal vez te llevas una vianda que te sirva más. Lo que comes capaz que no es una medialuna, sino que te llevas algo más adecuado de lo que tenés que comer, porque ya te explicaron y ya sabés qué es lo mejor. Y también el juvenil está jugándosela, ¿no?
2: Sí, y tiene bastante información, uh-huh. Sí. En redes sociales o sí. En lo que le dé el club también.
0: Exacto. Algo que no tengo idea, Vito, y me encantaría saber, en este tipo de encuentros así, en un partido con tanta demanda de energía, tanto física como anímica, psicológica y emocional, ¿en cuánto se recomienda con antelación tener la última ingesta? O sea, el almuerzo de un futbolista que juega el miércoles, bueno, le pasa que justo que el miércoles a las 4 de la tarde, es a las 4 de la tarde acá. No sé en qué horario es allá, Juan, ¿tenés idea?
2: Son una o dos horas menos, ¿no?
1: ¿No son como tres? Ah, me matan.
0: Bueno, igualmente, un futbolista que
2: depende
0: juega en la tarde, ¿en qué horario recomiendan el almuerzo, por
1: si
0: ejemplo?
1: Si juega a las 4, yo por mí que coma a la 1, no más de eso.
0: A la 1 de estar comiendo, una sí. Y media tiene que estar cerrando el almuerzo.
1: Cerrando el almuerzo máximo, sí.
0: Claro.
1: Depende de cada caso igual, ¿eh? Porque también el intestino es algo que se trabaja. Y vos lo podés adaptar de a poquito. Y tal vez alguno te coma dos horas antes y ande bárbaro. Pero no te la podés jugar por un caso, ¿no?
0: ¿Nunca tuviste uno que te dijo, yo prefiero jugar en ayunas?
1: No.
2: ¿Ninguno?
0: A mí me da energía.
1: No, no. Ay, ¿sabes qué? No, por suerte no.
0: No, es que si no...
1: Igual así te digo, hablamos de la comida principal, porque después viene el retoque, ¿no? Media hora antes, una hora antes, media fruta, media barra, media banana. Aparte de alguna bebida isotónica.
0: Uh-huh. Y igualmente...
2: Y el mate.
1: Ah, no, ni hablar, obvio. Y el agua también. Sí. El agua y mate, ahí. Sí,
0: y Vito, en ese momento, ponele media hora antes del partido, ¿les da ganas de comerse media fruta? ¿Ya lo tienen súper incorporado?
1: Lo tienen bastante incorporado. Depende de las características. Hay que ver si estás en un mundial jugando una semifinal, si te da el estómago. Pero tal vez que ya lo tenés tan trabajado que sí.
0: Claro.
1: O sea, hay algunos casos que sí, realmente sí. Depende de cada uno. Y también si no querés consumir algo sólido, tenés el recurso líquido de bebida isotónica, de gel... Por lo menos que un aporte de hidratos, un subidón,
0: bueno,
1: en
0: gel,
1: el entretiempo.
0: Eso te iba a decir, los gel se están viendo un montón en estas pausas de hidratación.
1: En la cooling break, sí.
0: ¿Qué tiene ese gel?
1: Ese gel tiene azúcares, básicamente. Es lo que más tiene. Tiene
0: es
1: algunos minerales, pero sí. Es literal un gel azucarado. Ese es el gusto. Viene saborizado, naranja, frutilla,
0: pero
1: depende
0: no
1: de la marca.
0: Los que se vendían cuando salía de la escuela, que
1: ¿el boom?
0: Comprabas un pomito.
2: El
1: no, por Dios.
0: Porque eso era
1: jugo.
0: Lo que menos era saludable.
1: No, eso era malísimo.
0: No, te digo.
1: Malísimo.
0: Los boom eran los que eran así. Yo te digo los que eran horizontal, que eran como un envasecito de plástico y le cortabas la puntita.
2: Sí, ese era el boom.
1: Pero
2: ese,
1: sí, claro. Sí, que hay gente que lo consumía a temperatura ambiente, frío o congelado.
0: Pensé que me decías los capos.
1: No,
2: los capos
1: no.
2: Eran más
1: claro,
2: así,
1: los capos son más de acá, de esta, más, no de esta época, pero tienen menos años.
2: Tienen
1: los
2: menos
1: boom
2: años.
1: Tienen como 30 años, no sé.
0: Claro.
1: No. Esto es más gel azucarado, o sea,
0: bien.
1: Tiene textura de gel.
0: Sí. Y lo que hace es recuperar.
1: Lo que hace es recuperar. Y porque vos empezás a correr en la cancha y te empezás a deshidratar y empieza a bajar la carga de carbohidrato. O sea, empieza a bajar la energía literal así. Entonces vos lo que haces en la pausa es, te metes un sachet o aparte tomas bebida isotónica y haces un subidón. Lo que haces depende de cada persona y cada necesidad. No te podés enchufar todo junto, porque si es el gel más la bebida más una fruta, terminás yendo al baño. O sea,
0: claro.
1: Sí, hay un límite.
0: O teniendo todo acá y no
1: o teniendo
0: no
1: todo acá
0: digerir.
1: Y no bajar, o que te sube y te baja, claro. Y siempre con agua conviene para que sea más tolerable.
2: Retomo la pregunta de Sofi. En deporte de alto rendimiento, ¿ayuno has visto? No sé, hay partidos a cualquier hora ahora. No sé, a las 11 de la mañana y hay partidos.
1: Sí.
2: ¿Te ha tocado con algún futbolista o...?
1: No, a esa hora no.
2: ¿Es recomendable? También es otra pregunta que te hago.
1: Ay, la verdad es que no.
2: No.
1: Nunca me pasó. Sí, algún jugador... practicando el ayuno intermitente, uh-huh. Y haciendo alguna práctica en ayunas, sí, eso sí.
2: Práctica, entrenamiento.
1: No partido. Partido no me tocó, ni siquiera me pasó de alguien que me lo planteara y de tener que sentarme a ver cómo hacíamos. No.
0: También lo positivo, me parece ahí, Vito, es que la mayoría de los futbolistas son madrugadores, o sea, se levantan temprano y
1: claro,
0: capaz que ya a las 10 de la mañana,
1: y
0: por
1: sí, porque
0: que estén haciendo ayuno, les despierta apetito.
1: Generalmente sí. La mayoría, me atrevo a decir que desayunan.
0: Hacen todas las comidas.
1: Alguno que no, pero después come bien y realmente cumple con todo lo que tiene que cumplir. O sea,
0: tal vez la
1: termina el día y consumió toda la energía que necesitaba consumir a pesar de no haber desayunado.
0: Claro, tal vez la tarea más ardua es hacer que coman un poco menos. En algunos casos.
2: Sobre todo después de la práctica.
0: Exacto.
2: O después del partido.
0: Igual después de la práctica o después del partido, o en este caso en los mundiales, por ejemplo, que veíamos la selección uruguaya, o vemos a la selección argentina haciendo sus asados espectaculares. También es parte, ¿no?
1: De. Están claro. Un mes y pico afuera. Es parte de. El y sobre todo del post. Es un mimo, es un poco de. Porque vos comés para rendir, sin duda, pero también comés por otras cosas, no comés solamente, o sea, es una cuestión de compañerismo, de compartir un rato, de sentirte bien, de que sea algo agradable, de que sea algo de lo que estás acostumbrado.
2: En los 90 y años 2000...
1: Haaland come lasaña también, así que...
2: Sí, vi que también se clava unos kebabs.
1: Se clava unos kebabs.
0: En sus vacaciones, claro. Que sí, son 10 sí. Días al año.
1: Es todo pautado. Y cuando la lasaña aparentemente es cuando está con el padre.
0: Mirá.
1: Y no sé si no ha sido en alguna concentración un día previo o algo así también. No con el equipo, sino si está solo.
0: Solo. Algo que fue bastante polémico, y yo voy con esa que tenés pendiente, Juan, fue que dijo que él tomaba leche cruda.
1: Sí, bien. ¿Ves? Hay cositas que hay que tener cuidado, que no puede ser extendido a todo el mundo, a toda cultura, a todo lugar. Porque acá la leche así, intentamos que no, la leche tiene que estar pasteurizada.
2: Claro.
1: Que someterla a una temperatura de 72 grados por 15 minutos, porque si no corres riesgo de ciertos microorganismos que son patógenos y son mortales. O sea, salmonela, escherichia, o sea, hay que tener cuidado.
0: Y más cuando es una
1: ¿qué me conviene más?
0: De este tipo, no, que es mega globalizada, ¿no? Con una influencia en los niños y las niñas tremenda.
1: Como Cristiano en su momento también, ¿no? Lo ha sido y lo sigue siendo. Porque además ves que, wow, decís, sí, todo lo que hace está perfecto, yendo. Y no, hay que tener cuidado. Sí. Es difícil. El tema de la leche, yo no me la jugaría, porque ¿por qué es eso que él hace? ¿Por qué él consume una leche que sea lo más natural posible? Bueno, porque quiere de repente tener la mayor cantidad de nutrientes que se pueda, que tal vez alguno se podría perder con la pasteurización. Bueno, pero ahí tenés que poner en la balanza, porque también si vos te agarrás a algún bicho que es patógeno para vos, te terminás muriendo, o de repente no muriendo, pero imagínate en un mundial agarrarte una diarrea que te deje... Ay, no sé si hay necesidad, vale la pena. Digo, si igual hay nutrientes que los vas a conseguir de otros lados, ¿no? Como por ejemplo, jarabe de arce, la miel de maple, todo esto que él consume, está bien, no deja de ser un azúcar que te sube la glicemia igual, ¿no?
2: Muy de esa zona también, no escandinava.
1: Es muy común de allá, Canadá, claro. Etcétera. Pero en realidad no deja de ser azúcar y tiene más antioxidantes. Bueno, pero los antioxidantes tengo un millón de otros lugares más de dónde sacarlos, las frutas, las verduras. Entonces, claro, hay que poner cada cosa en contexto y todo tomarlo con pinzas. Y no que salir a hacer todo lo que hace Haaland, ¿no? A ordeñar vacas.
0: Sí, aparte que poner en contexto esos casi 2 metros que tiene y, ¿no? Bueno, su biotipo.
1: Claro, no, se ve que tiene una genética porque come 6.000 calorías. No todos los jugadores pueden consumir. Hay jugadores acá que si comen 6.000 calorías, yo no sé si...
0: No pueden jugar.
1: Pueden jugar, claro.
0: Sí, obvio. Él viene de familia de deportistas.
2: Madre y padre.
0: O sea que la genética...
2: También
0: o sea,
2: tiene una,
1: y mide 1,90, que es eso también. Es un ropero. O sea, realmente tiene una demanda energética, porque si aparte le sumas todo lo que hace...
0: Hablábamos de Sogel, y para cerrar, Vito, hay algo que está muy en boga, que es todo el tema de la suplementación. Yo sé que estuviste hablando hace poco
1: en
0: tu columna de radio que tenés semanalmente,
1: sí.
0: y me pareció interesante tu perspectiva, porque obviamente es algo que las personas que hacen deporte en su día a día también lo han empezado a incorporar. Algo que antes tal vez estaba solo para el alto rendimiento, ahora como que se ha democratizado. ¿Tenés esa misma sensación?
1: Sí, total. Totalmente. Pero eso lo que hace es que se tome en vano o se tome en casos que no es necesario. Pero pasa con las bebidas isotónicas, ni siquiera con el... No es que tenga que pasar con la creatina.
0: Claro, hay gente que se compra un alfajor y un Gatorade, como si fuese, ¿no?
1: Una bomba de azúcar.
0: Sí, es verdad. Es verdad, Juan.
1: Es tal cual. Y mirá que tiene una cantidad brutal de azúcar.
0: Sí, sí. Y respecto igualmente a la creatina, que la información que recibo es como que es buena para muchas más otras cosas que no es solo el fortalecimiento y crecimiento muscular,
1: sí,
0: sino también...
1: Recuperación
0: sí. Y para... Para
1: sí,
0: el cerebro.
1: También, sí, está estudiado.
0: Eso
1: que
0: es
1: sí.
0: Posta.
1: Hasta ahora la ciencia sí indica que sí, que es algo que puede ayudar. Pero no sé si es para que todo el mundo tome creatina por lo del cerebro. O sea, es como por eso. Es como tener cuidado, informarse bien si para cada caso vale la pena.
0: Bien.
1: La creatina también es uno de los suplementos más estudiados. Entonces también se sabe que es más consumido, más estudiado, y entonces por eso también se han encontrado un montón de propiedades, de beneficios. Pero también hay casos que no, los non-responses, que en realidad no responden al efecto. O sea,
0: que no hacen nada.
1: Que no hacen nada, ¿no? Ni aumentan músculo, ni mejoran, o tal vez algunas propiedades sí, otras no. O sea, no es para todos y no me va a hacer todo lo que me prometen que dice que hace.
0: Claro, cada caso es particular.
1: Cada caso es particular.
0: Y tiene su especialidad.
1: Pero yo entreno 3 veces por semana, 1 hora, no tiene sentido que tome creatina. Capaz que mismo si entreno todos los días 1 hora, capaz que tampoco. Más aún si tengo que corregir ciertos patrones en la alimentación, ¿no? No tiene sentido.
0: Bien, de todas maneras, una persona que le recomiendan o que la nutricionista le dice, bueno, consumí creatina, ese consumo es diario, no es solamente los días que va a entrenar.
1: No, tiene que ser diario, sí. Sí, la idea es que sea diario, podés descansar una vez por semana o podés hacerlo. Y cada tanto podés, depende de cada protocolo, cada tanto podés hacer un parate. Capaz que uno por año, ponele, uno cada 6 meses. Depende de tus objetivos también.
0: Bien, claro. Está bueno esto de justamente analizar cada caso en particular, porque estamos en esta era virtual en el cual si estás en esa de querer mejorar en algún aspecto tus hábitos alimentarios, vemos todo generalidades y copiamos generalidades, que es algo también que venimos, me parece, comiendo narrativamente hablando desde el mundo de las dietas, ¿no?
1: Sí, total.
0: Y en realidad cada caso es particular. ¿Dónde te pueden escuchar, Vito, quienes te escuchan en este momento en Por Decir Algo?
1: Bueno, en @lic.victoriacorreia. Ahí me pueden encontrar.
0: Genial. ¿Y en la columna que tenés semanalmente?
1: Ah, bueno, también estoy en cada 15 días estoy en FM. ¿Se puede?
0: Sí, claro. Por supuesto.
1: FM Hit 90.3. Un viernes sí, un viernes no. 8:40 en De Primera Mano.
0: Excelente. Bien. Muchas gracias, Vito.
1: Bueno, gracias a ustedes. Hoy. Muchas gracias.
0: Un placer. Hacemos la última tanda y venimos para el cierre de esta edición especial mundialista de Por Decir Algo.
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0: minutos faltan para las 6 de la tarde, minutos finales de este programa especial de Por Decir Algo. Qué lindo pasamos, Juan, ¿eh?
1: Se nos va volando siempre,
0: qué lindo,
1: ¿viste?
0: Qué lindo hacer un programa de radio con personas que uno quiere, aprecia y admira.
1: Lo decís por los invitados.
0: Y por vos, y por Santi Díaz, por
1: gracias,
0: Conrado,
1: Sophie.
0: Por Kevin, por Vale,
1: gracias,
0: por toda esta
1: Sophie.
0: Banda que hace Por Decir Algo. Porque de verdad, 3 horas de radio y que parezcan una...
1: De verdad que pasó volando.
0: Sí, sí, realmente. Nos preguntaban a través del 099-891-888 si estamos en vivo. Y Conrado le contesta, sí, estamos. Y nos dicen, están locos, chicos. Con este día a la cueva y la bolsa de agua caliente en los pies.
1: Está lindo.
0: La verdad que está divino. Para eso, esto nos escribía Adrián. Te mandamos un gran abrazo, Adrián, y gracias por estar del otro lado. Flor de programa hizo PDA hoy, qué belleza, nos decía Mónica. Te mando un gran abrazo, Mónica, y te espero mañana a las 11, que ya sabes que hay segunda.
1: Por acá Alfonso dice, por favor, están vomitando verdades en YouTube. Los estoy viendo, un abrazo. Dice Alfonso desde Chile.
0: Ah,
1: desde Santiago.
0: Es nuestro oyente chileno.
1: Un gran oyente, Alfonso.
0: Me pregunto en qué momento habrá mandado ese mensaje a Alfonso, ¿verdad?
1: Hace ratazo,
0: hace ratazo. ¿Cuáles son las verdades que estábamos vomitando? Qué lamentable lo del fútbol femenino, mucho peor de lo que una se puede imaginar. Esto nos decía María de Buceo, obviamente escuchando la situación que nos comentaba y nos informaba Angie, que estuvo aquí en Por Decir Algo. Llego tarde, pero tengo excusa. Asado bajo la llovizna del cerro. Soy medio como Santi, deseando que pierda Argentina siempre, pero nunca jamás podrían echar por Inglaterra. Así que el miércoles, argentino, peronista y maradoniano, nos
1: mirá
0: dice Tatanka. Que nos mandó foto del tremendo asado que se mandó, ¿no?
1: El Pepe Correa nos mandó unas fotitos nuestras, Sofi, de cuando estábamos al aire más cerquita, más juntitos, y puso vamos. Los estoy siguiendo
0: qué
1: también.
0: Qué bien, qué bien. Y comparto otro mensaje más. Buenas, ¿qué crack el Santi en la vida? Si tengo que elegir Argentina o Inglaterra, elijo Argentina, pero en el fútbol vamos a Inglaterra nomás. Más por los relatores argentinos que por los argentinos mismos. Saludos. Esto nos decía Ara. Y bueno, es una sensación bastante generalizada, que es una lástima.
1: Eso ha generado,
0: sí. Sí, ha generado desde el lugar de la prensa, ¿no? Y también nosotros estamos muy invadidos por eso, porque nos llegan la mayoría de los programas por señales.
2: ¡Argentino, carajo, argentino! ¡Argentino de mi vida! ¡Me vas a matar!
1: Este es el relator de DirecTV.
0: Claro, que no se me cuelen por decir algo, por favor. ¿Sabes qué? Dale de una vez. Vámonos, Juan, ¿te parece?
1: Sos Bielsa. Dale.
0: Sí, sí, me salió medio similar, decís.
1: Pensar que hace 2 semanas teníamos esperanza, ¿no? Más, un poquito más. Un poquito más.
0: Ahí apareció. Un poquito más, Juan, un poquito más. Ya estamos en los descuentos. O sea, semifinales el martes y el miércoles. Y el domingo, atención, a ustedes que están del otro lado, el domingo, por decir algo, se pone la camiseta de la final y relata Martín Rodríguez la final. ¿Para vos cuál va a ser la final?
1: Para mí va a ser Francia-Argentina.
3: Yo soy tóxico.
1: Se reedita la final de Qatar 2022.
0: Sí. ¿Sé la final? Francia-Inglaterra, dice Conrado Hornos. Kevin, también Francia-Inglaterra. Y Vale, Francia-Inglaterra 3.
1: ¿Y vos?
0: Y Argentina-Francia, yo lo voy a pensar.
1: Bueno, pero te quiero escuchar entre semana, a ver qué decís.
0: Dale, dale.
2: ¡Dale de una vez!
0: No, nos vamos. Nos vamos a reencontrar con Por Decir Algo el fin de semana. En la semana, obviamente, les detallaremos la programación especial del sábado y ni que hablar el domingo, que vamos a hacer la final con todo el equipo. Y conmigo se reencuentran mañana, porque ya saben que si hay mañana, siempre hay segunda cuando sean las 11 de la mañana. Muchas gracias a Conrado, a Kevin, a Vale por hacer de este programa algo posible y a ustedes por estar del otro lado haciendo también posible que sigamos haciendo Por Decir Algo. Un abrazo.
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Al comienzo del barroco español, durante el reinado de Felipe II, en julio de 1583, un decreto de los alcaldes de Casa y Corte de Madrid prohibía bailar la zarabanda bajo pena de 200 azotes y 6 años remando en galeras. 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

octubre de 1766, el Tribunal de la Inquisición en lo que sería luego México emitió un edicto público ordenando que nadie cantara ni bailara el chuchumbé bajo pena de excomunión y castigo ejemplar. Décadas después, en 1807, un bando del gobernador de Montevideo, Francisco Javier de Lío, resuelve prohibir los bailes, tangos y candombes de los africanos y sus descendientes. Después, en 1913, Giuseppe Sarto, que fue el Papa Pío X, prohibió explícitamente que se bailara el tango en ambientes católicos y en eventos eclesiásticos. Lo consideraba una danza procaz e impura. Por mover la cintura.

En Puerto Rico, en 1995, se presentó la Ley 112 que permitía incautar casetes de reggaetón. La Operación Centinela, que se llamaba, afectó directamente al género urbano y a productores como Playero, DJ Nelson y DJ Negro. La policía hacía redadas en tiendas de discos. Se argumentaba que el género y la danza que lo acompañaba eran vulgares por su contenido sexual. Pero ahora se baila en todo el mundo, sin el más mínimo disimulo. Así que...